0: en Neuquén.
1: Es la hora 21, 2 minutos.
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11: Ella se llama Soledad, viene desde Buenos Aires. Soledad es muy especial, lo van a oír ahora.

0: en Neuquén.
1: Es la hora 21:31 minutos.
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0: en Neuquén.
1: Es la hora 21:41 minutos.
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1: En Neuquén.
2: Es la hora 22. 2 minutos.
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0: En Neuquén.
1: Es la hora 22:30 minutos.
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0: en Neuquén.
1: Es la hora 22:59 minutos.
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0: En Neuquén.
1: Es la hora 23:33 minutos.
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0: En Neuquén.
1: Es la hora cero.
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0: en Neuquén.
1: Es la hora 0:30 minutos.
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0: En Neuquén.
1: Es la hora 0:52 minutos.
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0: en Neuquén.
1: Es la hora 1.
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0: en Neuquén.
1: Es la hora 2:01.
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0: en Neuquén.
1: Es la hora 2:29 minutos.
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2: Es la hora 2:58 minutos.
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1: Es la hora 4:48 minutos.
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0: en Neuquén.
1: Es la hora 4:59.
0: En Neuquén.
1: Es la hora 4:59.
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1: En Neuquén.
2: Es la hora 5:31 minutos.

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0: en Neuquén.
1: Es la hora 5:42 minutos.
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0: en Neuquén.
1: Es la hora 6:01.
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1: En Neuquén.
2: Es la hora 6:18 minutos.
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0: en Neuquén.
1: Es la hora 6:24 minutos.
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0: en Neuquén.
1: Es la hora 6:28.
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0: en Neuquén.
1: Es la hora 6:38 minutos. 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

0: en Neuquén.
1: Es la hora 6:57 minutos.
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0: en Neuquén.
1: Es la hora 7:01.
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0: en Neuquén.
1: Es la hora 7:28 minutos.
0: En Neuquén.
1: Es la hora 7:28 minutos.
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3: El sábado 26 de septiembre en la ciudad de Chosmalal, la Asamblea de Memoria y Balance de la Asociación de Trabajadoras y Trabajadores de la Educación de Neuquén aprobó la memoria política y el balance económico del periodo 2025. Compartimos la palabra de Fanny Mancilla, secretaria general de Aten.
4: No solo recurrir a infamar, injuriar, sino también, además de traficar mentiras, utilizar los dolores más tremendos que una persona, que una mujer, que una madre, que un compañero, que una institución puede tener. Utilizarlo, sacarlo como bandera para obtener fama. Para obtener fama. No hay peor cosa que utilizar el dolor ajeno, compañeras y compañeros. Esa no es la manera. Súmense a construir política. ¿Saben por qué? Porque necesitamos un sindicato fortalecido, un sindicato unido para afrontar que se viene y para ir a la próxima mesa de negociación, arrancar la mejor propuesta para nuestras compañeras y compañeros. Algunas y algunos se lo pasan bailando y cantando, haciendo videitos. Una organización sindical es mucho más que eso, compañeras y compañeros. Mucho más. Yo los invito a que se sumen a esta construcción de Aten. Y si no, algunos van a seguir cantando y van a seguir bailando. Y otros conducimos a TEN. Nada más, compañeras y compañeros. ¡Fuerza! ¡Vamos por lo nuestro! Que sepa el gobierno provincial que TEN es un sindicato fuerte y unido.
3: Escuchábamos a Fanny Mancilla, secretaria general de ATEN.
2: Esto fue ATEN en dos minutos. 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

0: en Neuquén.
1: Es la hora 7:39 minutos.
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0: en Neuquén.
1: Es la hora 7:50 minutos.
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6: Gaido y Pascualini recorrieron los avances del tercer edificio del Polo Científico Tecnológico. La Municipalidad de Neuquén avanza con la construcción del tercer edificio del Polo Tecnológico, una obra que ampliará la infraestructura destinada a la ciencia, la tecnología y la economía del conocimiento. El nuevo espacio incorporará actividades vinculadas a la investigación biomédica y contará con la participación de la Universidad Nacional del Comahue y empresas tecnológicas de la ciudad. Durante una recorrida por la obra, el intendente Gaido destacó el avance de los trabajos y puso en valor el desarrollo de un proyecto que busca consolidar a Neuquén como un polo de referencia para la innovación y el conocimiento. Comenzó en Neuquén el primer Congreso Nacional de Lucha contra el Microtráfico. Neuquén inauguró este primer Congreso Nacional de Lucha contra el Microtráfico, un espacio de intercambio destinado a analizar los desafíos de persecución penal, fortalecer la articulación institucional y compartir herramientas para enfrentar la comercialización de drogas a pequeña escala. Durante su exposición titulada Neuquén frente al microtráfico, el ministro de Seguridad de la provincia, Matías Nicolini, presentó un proceso de construcción de una política provincial para abordar esta problemática con eje en la decisión de asumir la competencia, fortalecer las capacidades policiales y trabajar de manera coordinada con la justicia. 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Instan a mejorar la prevención de cruces ferroviarios. Desde la legislatura del Neuquén, el legislador César Gass presentó un proyecto de comunicación para solicitar que entre el municipio capitalino, el Ejecutivo Provincial y la operadora Trenes Argentinos coordinen acciones tendientes a reducir y evitar nuevos siniestros viales que involucren automovilistas y las formaciones del Tren del Valle. Así lo pide al advertir en sus fundamentos que la zona en la que ocurrió el accidente, el cruce, no cuenta con barreras que detengan el tránsito. Al respecto agrega que el cruce se ubica entre las calles Linares, Ilia y 12 de septiembre, zona por donde suelen generarse grandes congestiones de tránsito en horas de la mañana por la alta circulación vehicular. Aclara que esta situación puede resultar problemática si el tren circula por el cruce a las 8 de la mañana y las indicaciones del banderillero no alcanza para prevenir un accidente. Prorrogan hasta diciembre la votación para elegir el nombre de la Gran Avenida. El municipio extendió el plazo para que los vecinos participen de la elección del nombre que tendrá la avenida. La votación se realizará a través de la página web municipal. Se prorrogó hasta el mes de diciembre para elegir el nombre que tendrá la denominada Gran Avenida. Los vecinos podrán participar de la votación a través de la página web oficial del municipio, donde deberán ingresar y seleccionar la opción correspondiente. Inaugurarán el Parque de las Energías. En el marco del Plan de Desarrollo Urbano y Consolidación de Espacios Verdes que lleva adelante la Municipalidad de Neuquén, ingresó en la etapa final de construcción el Parque de las Energías, un nuevo módulo temático y recreativo emplazado en el Parque del Oeste del barrio San Lorenzo Norte. La intervención arquitectónica y paisajística incorpora equipamiento lúdico diseñado bajo el concepto de la identidad productiva regional, representando la matriz hidrocarburífera eléctrica y renovable de la provincia. La obra se inscribe en la meta de gestión que abarca la ejecución de 34 parques distribuidos en cuadrantes estratégicos de la capital y la inauguración formal del espacio se concretará el próximo 10 de octubre.
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14: 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Noticias destacadas.
15: El gobernador Rolando Figueroa destacó el impacto favorable de Vaca Muerta en otras provincias, ya sea por la coparticipación como por la contratación de empresas de otros rubros.
16: Pero el 40% que se queda en los estados se reparte de la siguiente manera, ¿no? El 13% de un recurso no renovable va a la provincia de Neuquén. El 17% va al Estado Nacional. Y el 10% se reparte entre el resto de las provincias argentinas. Por ejemplo, la provincia de Buenos Aires se lleva el 2% de un barril de petróleo sin hacer nada. En el caso de la provincia de Neuquén se lleva todo el costo. Con lo cual, Vaca Muerta es integral, genera desarrollo en toda la República Argentina.
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4: 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Hasta pronto. En cualquier momento regresamos con más noticias en la 105.1.
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7 minutos de las 8 de la mañana en todo el país. Buen día, buen día, buen día, buen día, señoras y señores. Bienvenidos a 120M. Desde ahora y hasta las 12 del mediodía estaremos presentes aquí en la radio por FM Libertad Neuquén 105.1 del dial, también saliendo a través de www.la105fm.com.ar para compartir toda la información, las noticias, notas y las lindas canciones que tenemos para este día miércoles 7 de octubre. Tenemos actualmente 10 grados de temperatura con el cielo cubierto, con llovizna débil, con una humedad del 92%, el viento desde el sudeste a 13 kilómetros en la hora y una visibilidad de 7 kilómetros. La máxima pronosticada para este miércoles serán de 11 grados, lo que dice el Servicio Meteorológico Nacional, y para mañana jueves la mínima será de 7 grados y una máxima de 10. Arrancamos, preparamos la tacita de café, la información, nos acomodamos bien, pero antes aquí llega un clásico, Los Guardianes del Amor con Los Ángeles Lloran.

0: 12 minutos de las 8 de la mañana en todo el país, así compartíamos la música en el comienzo de nuestro programa. 10 grados de temperatura a esta hora de la mañana, el cielo cubierto con llovizna débil. Llega la información municipal a cargo de Hugo Barroso con su despacho. El tema de hoy es la construcción del nuevo acceso norte de Neuquén. Mantiene un ritmo ininterrumpido y los equipos ya se preparan para hormigonear la losa del puente sobre la calle Jujuy. Aquí llega el despacho municipal con Hugo Barros.
1: Muy buenos días, compartimos información desde la dirección de prensa de la Municipalidad de Neuquén. El intendente Mariano Gaido y María Pascualini, secretaria jefa de gabinete, recorrieron la obra del puente en la calle Jujuy del nuevo acceso norte y destacaron el avance. Escuchamos al intendente Mariano Gaido.
2: Bueno, viene muy rápido, es una obra maravillosa de una empresa neuquina, más de 40 trabajadores de manera permanente, pero además fondos propios, fondos del superávit, sin endeudamiento, lo que hace que los neuquinos le demostremos al país lo que es ser eficiente, que trabajar en cada uno de los sectores de la ciudad también para la fluidez del tránsito, en este caso en el acceso norte, es fundamental. Las grandes capitales tienen accesos fluidos, accesos modernos y que estamos invirtiendo en toda la ciudad. Así que es una obra muy importante que para final de año va a estar finalizada y que estamos ingresando a la ciudad desde el norte por 4 sectores nuevos que nos va a permitir una circulación programada, planificada como corresponde a una gran capital.
1: Así escuchábamos al intendente Mariano Gaido luego de recorrer la obra del puente del nuevo acceso norte. Hasta aquí la

0: Neuquén Centenario y Plotier, la ciencia pone la movilidad urbana bajo la lupa. La iniciativa impulsada por ANIDE a través del programa Ciencia en Territorio generará información sobre las distintas formas de desplazamiento y buscará convertirlas en una herramienta permanente para la toma de decisiones y la planificación de la región Confluencia. Compartimos lo que decía al respecto el defensor del pueblo de la ciudad de Neuquén, Gustavo Pereira.
1: Bueno, todos sabemos que vivimos acá en la ciudad de Neuquén y alrededores, Plotier, Centenario, algunas ciudades de la provincia de Río Negro, con algunas dificultades en materia de movilizarnos. Movilizarnos no solo en nuestro vehículo particular, en bicicleta, a pie, en el transporte público. Y eso implicaba una observación desde el lado de la Defensoría en términos de la complejidad del tema, ¿no? Sabemos que los gobiernos locales de estas localidades que te mencioné están trabajando en el tema, corrigiendo defectos que tiene de origen la ciudad de Neuquén en materia de circulación, de transporte público, de transporte peatonal, han creado bicisendas y demás, pero entendíamos que hacía falta hacer una propuesta desde el punto de vista científico. Sabemos que los profesionales de los distintos municipios diseñan, trazan distintas vías y alternativas de comunicación y de transporte, pero creo que hacía falta la palabra de la ciencia. Así que desde la Defensoría, con el único fin de hacer una propuesta al gobierno municipal o a los gobiernos municipales, entendíamos que teníamos que comenzar a investigar el tema. Surge así la necesidad de transmitirle a ANIDE, en este caso que nos acompañe con esta iniciativa, a partir del programa que ellos tienen, Ciencia en Territorio, que nos pareció fantástico, la verdad, una muy buena idea del gobierno de la provincia en tener a la ciencia en el territorio. Y presentamos un proyecto, ese proyecto fue evaluado y fue aceptado y fue elegido dentro de la región de aquí de la zona de Confluencia, para ser tratado y para ser investigado por quienes realmente saben de esta temática, ¿no? Así que estamos contentos, felices de que este proyecto siga avanzando y estamos recién en los inicios. Esperamos que en los plazos que la ciencia indique, este proyecto se concrete y tengamos una propuesta seria y con el aporte científico para hacerle a los distintos municipios de la región.

0: Así pasaba el defensor del pueblo. También estuvo el doctor en geografía Germán Gabriel Pérez, y esto es lo que decía.
1: Todo lo que nos toca a nosotros hoy es, como dijo Gustavo, el problema de movilidad urbana que se viene acrecentando, un desafío importante no solo para la ciudad de Neuquén, sino para sus ciudades vecinas. Y lo que estamos buscando nosotros con el proyecto es ver la forma en la cual registrar un poco la experiencia de los usuarios, tanto los que usan el transporte público como los que usan el automóvil particular, que son la mayoría, tanto como los que tienen la movilidad activa, que está incrementando. Y la idea es implementar un instrumento, una herramienta que sea en este sentido permanente, es decir, salir solo del diagnóstico de un momento, que se ha hecho mucho diagnóstico, mucho estudio, y avanzar en una herramienta que permita hoy entender la movilidad de este tipo, la movilidad urbana de esta zona, y que permita sostener esa herramienta a partir de un sistema, a partir de la gestión de la información que vamos a generar, y que se sostenga en el tiempo y que esté el gobernador, el intendente, el defensor que esté, que la pueda seguir utilizando en función de tomar mejores decisiones políticas con evidencia científica. Y en ese sentido también lo que estamos buscando es el apoyo, y que por supuesto Gustavo y la Defensoría nos han dado, el apoyo por ejemplo de la Defensoría de Centenario, de la Municipalidad de Plotier, que estamos trabajando en conjunto con los compañeros y las compañeras de la Defensoría del Pueblo, y tratando de que este proyecto en esta convocatoria

también la información y cómo se genera la ciencia surja también desde el territorio, desde entender a esas personas que viven y que están en los lugares de gestión para así obtener mejores resultados. Así que bueno, esa es la idea, tenemos un año de trabajo, ya empezamos a trabajar y bueno, vamos a estar recorriendo estos lugares, gestionando la información y tratando de llevarla a algún lugar accesible, no solo para los que gestionan, sino para los que investigan y para el público en general. Nosotros estamos iniciando la primera parte hablando con especialistas de movilidad, no somos los únicos que estamos en esto, hay mucha gente trabajando, seguridad vial, en temas de inteligencia artificial y movilidad, también en las personas de los municipios que trabajan, por ejemplo, semáforo inteligente. Estamos tratando de tener primero una mirada de ellos y luego una encuesta de estas ciudades y sostenerla. Entonces, posteriormente, la idea sería que tener una información constante que nos permita tomar decisiones en el momento que cada persona que quiera la quiera tomar. Entonces, por ejemplo, no depender de la información, por ejemplo, si hay un cambio de gestión en cuanto al transporte público. Si cambia el transporte público, hicimos una encuesta sobre ese transporte público, queda ahí y no podemos seguir avanzando. Entonces la idea es que esta encuesta de variadas, que toma muchas variables para, en cuanto a la opinión de las personas, en cuanto al uso del transporte público, en cuanto al uso de la bicicleta, de las caminatas, que todas esas variables se sostengan en el tiempo y que cuando las personas que la tengan que usar, la quieren usar, esté accesible en un formato que sea más moderno, no que no sea una tabla de Excel, sino que sea algo que el vecino pueda entrar y ver qué dice hoy, qué dice del transporte público, qué opina la gente del transporte público, qué opina la bicicleta, qué pretenden las personas sobre la movilidad o sobre su movilidad, su propia movilidad.

0: 22 minutos de las 8 en el país, el municipio de Neuquén realizó un operativo de limpieza en una vivienda ubicada sobre calle Pampa al 640 a 200 metros del centro de la ciudad, donde se había acumulado una importante cantidad de residuos y elementos en el interior del inmueble. El procedimiento estuvo a cargo de los trabajadores de limpieza urbana que encontraron la vivienda en condiciones de extrema acumulación y con una gran cantidad de recipientes que contenían orina, además de residuos de distintos tipos. Esto es lo que decía al respecto Cristian Jasper, quien es subsecretario de limpieza urbana.
1: Y limpiando bajo la lluvia, una parte del equipo municipal trabajando en toda la ciudad, más allá que esta lluvia no era la que esperábamos muchos más milímetros, esperábamos 20 milímetros y que empezara la madrugada. Bueno, nos dio la opción de hoy a las 7 de la mañana traer un equipo y llevar adelante este trabajo que estaba programado ya hace 10 días, que es un acumulador que falleció hace 3 meses aproximadamente, una persona de 65 años que tenía este síndrome, directamente juntaba las bolsas de la calle, de los canastos, lo que sacaban algunos comerciantes. Estamos casi en pleno centro, calle Pampa al 640, y los vecinos que viven alrededor sacaban sus residuos. Él se encargaba, antes de que pase el camión, a incorporar ese residuo dentro de sus habitaciones, donde vivía, convivía con los residuos, no tenía baño, hacía sus necesidades en baldes, en botellas, como la mayoría de los acumuladores que vamos viendo en la ciudad. Y en el fondo vive otra familia, que es su cuñado o su hermano, que es el que nos pidió ayuda ya hace unos días para poder venir limpiar antes de que llegue calor. Llega el calor, 35, 40 grados de calor, y a este lugar directamente no podés pasar por la vereda. Pero bueno, era algo que queríamos hacer hace mucho tiempo. Lamentablemente esta persona falleció hace 3 meses. Intentamos antes cuando estaba en vida y él no permitía. Recuerden, si es propiedad privada, acumulador, si no tenemos autorización de los propietarios, no podemos ingresar. Bueno, en este caso hoy llevando adelante un trabajo más de acumulación en la ciudad, que vos fijate, en pleno centro, y si no te lo mostramos, no te das cuenta, el acumulador se encarga de que nadie se entere de esa situación que está viviendo.
2: ¿Cuántas cajuelas van a llevar? Estoy viendo que además están trabajando inclusive hasta con una pala mecánica, con carretillas sacando botellas con orina desde el fondo de la casa.
1: Sí, muchísimo, muchísimo. Hace muchos años que esta persona acumulaba este tipo de residuos. Tenemos 2 camiones trabajando volcadores de gran tamaño, tenemos cajuelas de 20 metros cúbicos. En este momento se va a recambiar la cajuela. Yo calculo que vamos a estar entre 3 o 4 cajas de 20 metros cúbicos y 3 viajes de camión de una vivienda. Estamos hablando, primero, un patio que tiene un pasillo que no nos deja ingresar con una máquina, que sería un trabajo mucho más rápido. Vos ves la cantidad de carretillas que trajimos, es por eso, porque solamente podemos ingresar al fondo del patio, acceder con carretillas, traer todo de forma manual, volcarlo dentro de contenedores, y el frente de la casa sí hacerlo por ventanas, por puerta, sacando los residuos al equipo de vodka para avanzar un poco más rápido. Vamos a intentar terminar el día de hoy, si no vamos a seguir el día de mañana, según esta lluvia como nos deje trabajar.
2: ¿Qué cantidad de gente está trabajando?
1: Estamos trabajando 22 personas en el lugar, nos vamos turnando porque bueno, los olores no son para nada agradables en esta situación, así que vamos haciendo turnos de 40 minutos, entra un grupo, sale el otro, o el otro va al patio, y así como para que sea más llevadero el trabajo. La verdad que yo destaco el equipo de personas que tenemos, porque aparte les gusta mucho venir a estos lugares. Una vez que nos vamos, los que viven en el lugar se encuentran con otra situación, más si hay criaturas.
2: Te quería consultar con respecto a qué se hace con el inmueble después, una vez que queda limpio.
1: Bueno, es una situación familiar, en muchos casos se recupera. Acá muy cerquita hicimos otro acumulador que se puso en venta automáticamente. Recuerden que aparte se da para que también gente usurpe, muchas veces engañando a esos acumuladores y siendo parte de esta situación, trayéndole cosas, durmiendo adentro de esas habitaciones. Bueno, yo calculo que acá, como hay una familia, irán a restaurar esta vivienda porque está en muy mal estado en el interior. Y la irán a ocupar. Ojalá que para bien y que sea un beneficio para los que viven en el fondo de este lugar.
2: ¿Animales no tenía?
1: Tienen mascota, pero en la parte trasera, no en la parte delantera. También creo que ha llegado un familiar de algún lugar del interior del país, porque hay una situación de una carpa, que calculo que una vez que se recupere el lugar, esa persona va a ocupar la edificación del frente del domicilio.
2: Gracias.
0: Muy bien, así pasaba Cristian Hafper, subsecretario de Limpieza Urbana.

La cooperativa Calf informa que para este miércoles 7 de octubre hay un corte de energía programado desde las 7:30 hasta las 11:30 horas para el área Toma Rucantú. Luego para mañana jueves 8 de octubre de 7:30 a 12:30 horas, el barrio Valentina Sur Rural. Vialidad Nacional informa que el paso internacional Pino Hachado se encuentra habilitado, está transitable con precaución para todo tipo de vehículos, calzada mojada, visibilidad reducida por neblina, zona con animales sueltos y posible caída de rocas en el kilómetro 48, portación obligatoria de cadenas físicas y allí están operando desde Vialidad Nacional. También informa que se encuentra habilitado el paso internacional Cardenal Zamoré. Está transitable con precaución para todo tipo de vehículos, calzada despejada y mojada, pronóstico de lluvia y lloviznas, mantener distancia de frenado, evitar maniobras de sobrepaso. Allí hay personal y equipos de Vialidad Nacional operando, portación obligatoria de cadenas físicas.

0: Actualizamos los datos del tiempo. Te cuento que tenemos aquí en la ciudad 9 grados 7 décimas, una sensación térmica de 8 grados, el cielo cubierto con llovizna, con una humedad del 89%, el viento del este a 12 kilómetros en la hora, tenemos una visibilidad de 8 kilómetros y la máxima anunciada para este miércoles será de 11 grados. Para mañana jueves la mínima será de 7 grados y una máxima de 10 grados centígrados. 30 minutos de las 8 en el país.
1: Fueron las noticias. Éxito ETN. En instantes, volvemos con más.
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3: Es la hora 8, 30 minutos.
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1: Maravillosas canciones que tenemos a esta hora de la mañana, 44 minutos de las 8 en el país.
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1: ¿Cómo continúa el pronóstico del tiempo para esta mitad de semana, este día miércoles?

0: El Servicio Meteorológico Nacional, tras actualizar el pronóstico, reiteró otra alerta por lluvias, tanto en Neuquén y Río Negro. Según el informe oficial, este miércoles se prevén precipitaciones intensas que tendrán impacto en el Alto Valle, la costa rionegrina, incluso también la cordillera, y a su vez remarcó que el viento se mantendrá firme con ráfagas superiores a los 50 kilómetros en la hora. Según el organismo, aquí en el Alto Valle rige una alerta amarilla por lluvias y por este motivo se prevén valores de precipitación acumulada entre 10 y 30 milímetros, pudiendo ser superados de manera local. En cuanto a la temperatura, la región tendrá una máxima de 11 grados y una mínima de 8 debido a la alerta. También se espera otra jornada de viento con velocidades de promedio de 31 kilómetros en la hora y ráfagas intensas de hasta 59 kilómetros en la hora. De acuerdo al informe, la alerta se mantendrá hasta este miércoles por la noche. Las condiciones podrían mejorar para mañana jueves. Para esta jornada, la mínima de 8, máxima de 11, lluvias durante todo el día con probabilidad de precipitación entre un 70 y un 100%. Vientos constantes desde el este entre 23 y 31 kilómetros en la hora por la mañana y tarde, también rotando al sudoeste por la noche. Se prevén ráfagas entre 42 y 50 kilómetros por hora en la mañana y noche y entre 51 y 59 kilómetros por hora por la tarde.
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0: Para la cordillera, aunque no está bajo alerta, también se pronostican lluvias continuas a lo largo del día con una probabilidad de entre un 70 y un 100%, acompañadas por ráfagas de viento de hasta 50 kilómetros en la hora. La temperatura oscilará entre una mínima de 5 grados y una máxima de 10 grados.

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1: 47 minutos de las 8 en el país, 299-582-4582 para WhatsApp o bien de forma directa 442-3851. Tenemos 9 grados 7 décimas en esta mañana de miércoles 7 de octubre.

53 minutos de las 8 de la mañana en todo el país. 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Bueno, la información del gobierno nacional recuperó el nombre Día de la Raza en el calendario oficial de 2026. La denominación había sido reemplazada en el 2010 por el Día del Respeto a la Diversidad Cultural. El feriado mantiene su carácter nacional y trasladable. El gobierno nacional volvió a utilizar la denominación Día de la Raza para identificar el feriado 12 de octubre en el calendario oficial de feriados nacionales 2026. El cambio implica recuperar el nombre utilizado históricamente para la fecha y reemplazar en la comunicación oficial la denominación Día del Respeto a la Diversidad Cultural, vigente desde el 2010. La modificación alcanza a la denominación de la efeméride, pero no cambia su condición de feriado nacional trasladable. La fecha forma parte de los feriados establecidos por la ley 27.399. Para 2026 el feriado será lunes 12 de octubre, el próximo lunes feriado, por lo que conformará un fin de semana largo junto con el sábado 10 y el domingo 11 de octubre.

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2: Es la hora 9, un minuto.
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6: 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Ay, esa boquita.
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12 minutos de las 9 de la mañana en todo el país, 9 grados, 7 décimas la actual temperatura. Neuquén inició los controles de agua y prepara el operativo con 163 guardavidas para el verano. La municipalidad de Neuquén comenzó con los muestreos de calidad de agua en los sectores balnearios de la ciudad como parte de los controles previos al inicio de la temporada de seguridad balnearia 2026-2027. Compartimos lo que decía el subsecretario de Medio Ambiente y Protección Ciudadana, Francisco Pancho Baggio.

0: de tanto querer.
1: Bueno, en un ratito vamos a tratar de compartir la nota. Bueno, anda media loca. Ya vamos a solucionar el problemita técnico. Tenemos 13 minutos de las 9 en el país, 299-582-4582 para WhatsApp, o bien de forma directa 442-3851.

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0: 17 minutos de las 9 en el país. Ahora sí, compartíamos la música del recuerdo que se hace presente aquí en 120M. Aquí llega el audio que íbamos a escuchar del subsecretario de Medio Ambiente y Protección Ciudadana, Francisco Baggio.
1: Como todos los años, el municipio de la ciudad de Neuquén comienza con los muestreos de calidad de agua. Muestreos que responden a la necesidad de garantizar el uso recreativo en las zonas balnearias y en las zonas cubiertas por guardavidas. Todo esto previo al inicio de la temporada de seguridad balnearia, es decir, la próxima temporada de verano. Esto es muy importante para nosotros, lo venimos haciendo hace 7 años y por supuesto que responde a el cumplimiento de ordenanzas municipales que tienen que ver con la calidad de agua en cada uno de estos espacios. La tarea es un muestreo en el lugar, una toma de muestras en el lugar y una derivación al laboratorio privado que contrata el municipio de la ciudad de Neuquén, que es el laboratorio del CIATI, uno de los más importantes de la provincia, para asegurarnos que los informes que de allí se desprendan responden a la necesidad que tenemos de dar cumplimiento a esto. La verdad que en estos últimos 7 años los ríos han tenido una calidad óptima para el uso recreativo, nunca hemos tenido que clausurar alguna zona balnearia por deficiencia en la condición del agua. Eso es muy importante para nosotros porque este historial de aptitud de zonas balnearias nos da la tranquilidad de que la temporada de seguridad balnearia que viene, 2026-2027, va a ser en las mismas condiciones que las anteriores y por supuesto preparando todo el equipo de guardavidas. Vamos a iniciar de manera adelantada el 15 de noviembre con un grupo de guardavidas en Balneario Valentina, en Balneario Sandra Canale y en Balneario Gustavo Faller. Un grupo preventivo va a iniciar cumpliendo funciones allí, guardavidas, y por supuesto el 1 de diciembre la totalidad de los guardavidas, 163, van a estar dispuestos en los balnearios de la ciudad de Neuquén para brindar seguridad y por supuesto para que tengamos una excelente temporada de seguridad balnearia.

kilómetros. Un abrazo muy grande para nuestros amigos de Chipoleti que nos escriben en la mañana. Buen día, Néstor, acá Marcos de Chipo y el gran Frank, qué buen clásico de Roxette que pasaste, dice acá. Se sumó el profe de música, Gustavo, gran profe, dice, te queríamos pedir algo de Virus, Superficie de Placer, un abrazo grande, así que bueno, un fuerte abrazo para los tres, espero que tengan un lindo miércoles, bueno, a pesar de la lluvia hay que meterle onda nomás, Marquitos, ¿qué le vamos a hacer? Aquí llega un clásico, Serú Girán, Parado en el Medio de la Vida.

Tenemos actualmente 9 grados 8 décimas, el cielo cubierto con llovizna. Tenemos una humedad del 87%, el viento del sudeste a 12 kilómetros en la hora con una visibilidad de 8.

0: 29 minutos de las 9 en el país, 9 grados 8 décimas es la actual temperatura. Un motociclista fue trasladado al hospital tras un choque en la circunvalación de Chipoleti. El siniestro ocurrió entre Santa Cruz y la ruta 151 en medio de una extensa congestión a esa hora de la mañana. Esto ocurrió hace una hora. El conductor de la moto sufrió una lesión en su rodilla. Un motociclista fue trasladado al hospital luego de protagonizar un choque con un automóvil en la circunvalación de Chipoleti, en el tramo comprendido entre calle Santa Cruz y Ruta Nacional 151. Según las primeras informaciones, el conductor de una Volkswagen Suram habría intentado realizar una maniobra para retomar hacia la Ruta 151. En ese momento no habría advertido que una motocicleta también se encontraba realizando una maniobra de sobrepaso y se produjo el impacto. Tandas y ya venimos.
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2: Es la hora 9:31.
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4: Hola a todos mis amigos y amigas, a los chicos, a las chicas que nos están escuchando, siempre en 6 minutos con Abel Campos. Hoy voy a hablar con este título, es el encabezamiento de esta reflexión: ¿qué has hecho por tu prójimo? Saben que esta pandemia es ideal para saber qué es lo que hay dentro de nuestro corazón. Por supuesto que dentro de nuestro corazón está el cuidado personal, el cuidado de la familia primero, la esposa, los hijos, nuestro clamor, nuestra oración, también por nuestros hermanos, la madre, los padres y por el resto de la gente. Pero esta pandemia o este confinamiento de varios meses nos ha ayudado a saber qué es lo que tenemos dentro del corazón. Primero, sé que esto ha despertado la solidaridad de millones de personas que se han preocupado por su prójimo luego de preocuparse por sí mismos. Entonces, la vida es una siembra. O sea, sembramos para cosechar, damos para recibir, y lo hacemos por amor, no lo hacemos con otro interés que no sea el poder ayudar a las personas de la forma que podamos. Yo soy predicador y ayudo a la gente con la palabra del Señor, pero también ayudamos a la gente con mi familia, en la medida que podemos, cuando encontramos personas necesitadas, o compramos cosas que anda vendiendo la gente, y compramos para colaborar, porque también hacemos lo mismo nosotros. Y por supuesto que esto es sumamente importante, saber qué es lo que estamos haciendo, qué estamos sembrando. Si me preguntaras hoy, bueno, ¿y qué va a pasar después de la pandemia? ¿Saben qué va a pasar? Una de las cosas importantes que va a pasar es que vamos a cosechar lo que hemos sembrado. Porque la vida es una siembra. La Biblia dice, lo que el hombre siembra, eso va a cosechar. Entonces, si nos hemos preocupado por expresar un amor hecho realidad, o sea, fe y obras. La fe sin obras es muerta, no tiene sentido, no sirve para nada. O sea, quiero decir con esto que no alcanza con orar, tenemos que hacer más que orar. Entonces, la gente que se ha mostrado solidaria, que ha cooperado, que ha ayudado, muchas personas mayores que no han podido salir por miedo, por temor, porque no pueden caminar bien. Qué oportuno que es decirles, le hago las compras, voy a comprarle yo, no se preocupe, voy yo. Preocuparse si alguien está bien, si no está bien, si tiene ropa, si tiene comida. Son obras que vamos a cosechar, cosas que vamos a recibir nuevamente en nuestras manos y en nuestra vida. Jesús explicó algo muy importante. San Mateo 25. Entonces el rey dirá a los de su derecha. Esto es al final del tiempo. Venid benditos de mi Padre, heredad el reino preparado para vosotros desde la fundación del mundo. O sea, hay un reino espiritual después de esta vida que es el reino del Señor Jesús. Y está preparado para este tipo de personas. Porque tuve hambre y me disteis de comer. Tuve sed y me disteis de beber. Fui forastero o extranjero o inmigrante. Y me recogisteis. Mucho cuidado con discriminar a los extranjeros que vienen a nuestro país. Por supuesto que no todo es perfecto, pero debemos amar a este tipo de gente y ayudarlos. Yo me pongo feliz porque yo he sido, con mi familia hemos sido extranjeros viviendo en España y sabemos lo difícil y lo duro que es ser inmigrante sin residencia legal en Europa. Entonces, yo me pongo muy feliz cuando hay gente de otros países que llegan a nuestra ciudad o a nuestro país y consiguen trabajo, pueden ayudar a su familia a proyectar una nueva vida. Jesús dice, fui forastero y me recogisteis, estuve desnudo y me cubristeis, enfermo y me visitasteis, en la cárcel y vinisteis a mí. Entonces los justos le responderán diciendo, Señor, pero ¿cuándo hicimos? ¿Cuándo te vimos hambriento, te sustentamos, sediento, te dimos de beber? ¿O cuándo te vimos forastero y te recogimos, o desnudo y te cubrimos? ¿O cuándo te vimos enfermo en la cárcel y vinimos a ti? Él respondiendo, o sea, respondiendo al rey, les dirá, es una parábola, es un ejemplo terrenal para dar una explicación espiritual. Eso es una parábola. De cierto os digo que en cuanto lo hicisteis a uno de estos mis hermanos más pequeños, a mí lo hicisteis. Entonces, vuelvo a la pregunta, ¿qué has hecho por tu prójimo? ¿Qué has sembrado? ¿De qué te has preocupado en estos meses que llevamos de confinamiento y sin poder desarrollar toda nuestra actividad con absoluta libertad debido a la situación que estamos viviendo? Entonces, si nuestra conciencia está tranquila, es debido a que hemos hecho obras por nuestro prójimo. Alguien tuvo hambre, alguien tuvo sed, algún forastero, algún inmigrante que pudimos ayudar, un desnudo, alguien que no tiene ropa, un enfermo, uno que estuvo en la cárcel y tantos ejemplos más los cuales podríamos agregar a esta lista. Amigo, repito la pregunta. ¿Vas a poder dormir tranquilo esta noche sabiendo que has ayudado en todo lo que has podido y más allá de tus fuerzas a tu prójimo? Yo me he preocupado todos estos meses de ayudar a mucha gente. Y una de las maneras es haciendo estas reflexiones para alimentar tu fe, tu esperanza y la ayuda que tenemos que darle al prójimo. Que Dios te bendiga. Hasta el próximo encuentro con 6 minutos.
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0: 44 minutos de las 9 de la mañana en todo el país. Aquí estamos a través de Radio Libertad Neuquén. 9 grados, 8 décimas la actual temperatura aquí en la ciudad. Tenemos el cielo cubierto con llovizna. Te cuento que llega a la mesa, es la propuesta que se prepara en Villa Pehuenia Moquehue para poner en valor la gastronomía, los productos regionales, el trabajo de productores y emprendedores de la zona. Habrá degustaciones, maridaje, arte y música en vivo, además de una gran mesa de 15 metros que será intervenida por artistas locales durante dos jornadas. Por esta propuesta vamos a hablar con Eugenia Napolitano, secretaria de Turismo de Villa Pehuenia Moquehue, quien tan amablemente nos atiende en esta mañana. Eugenia, buen día, ¿cómo estás?
1: Muy buen día, Néstor, muy buen día a todos. ¿Cómo estás?
0: Muy bien, gracias Eugenia por estar siempre a disposición, para compartir un poco de lo que llega a Villa Pehuenia Moquehue. Tiene una gran agenda, no se detienen nunca, siempre están con varias actividades. Y contanos cómo nace A la Mesa.
1: Bueno, A la Mesa justamente es un evento que se diseña para poder poner en valor, ¿no?, a la producción local, tanto a los productores gastronómicos, a los establecimientos gastronómicos que trabajan, ¿no?, con ingredientes y productos locales, y también a los artesanos. La intención es poder reunirnos alrededor de una gran mesa, porque es el modo de disfrutar, es el modo de detenernos también a compartir, a charlar, a disfrutar del paisaje y disfrutar también de un buen espectáculo musical que va a ser parte de esta propuesta, de una buena gastronomía y de también poder llevarnos algo lindo a casa, como decimos, a partir de las creaciones de las manos de nuestros artesanos y de los productores, porque bueno, nos podemos llevar también esos sabores para seguir disfrutando en casa una vez que volvemos, ¿no? Y con ese espíritu nace A la Mesa y se diseña este evento que esperamos que sea el primero de muchas ediciones, donde, bueno, los esperamos este sábado, como bien decía, se empieza el sábado a la 1 del mediodía, y ahí va a estar desarrollándose durante el sábado y durante el domingo. Y bueno, y tenemos muchas propuestas porque hay sorteos, va a haber un pasaporte gastronómico también. Hay muchas ricas preparaciones que yo ya estuve viendo un poco el menú y de lo que están proponiendo cada gastronómico y son sabores más que distintivos, ¿no? Que eso siempre es lo que buscamos, que sea bien representativo de los ingredientes locales, de la producción local. Así que, bueno, va a ser un evento para disfrutar.
0: Muy bien. Bueno, productos regionales, por ejemplo, ¿con qué se va a encontrar el visitante, la persona que vaya a disfrutar de A la Mesa, con productos gastronómicos, caseros, o cómo vienen con ese trabajo?
1: Mira, son muchos los que participan porque tenemos, bueno, por un lado las propuestas gastronómicas, que ahí vamos a encontrarnos preparaciones, ¿no? Y entonces de golpe tenemos desde unos buenos perniles, quizá el asado, ¿no?, más tradicional, vaca, al asador, ahí vamos a tener la posibilidad de degustar de la mano de un gran asador una buena carne asada por un lado, pero también después otras preparaciones como puede ser a partir de la trucha, ¿no?, con salsa de hongos, con guarniciones de verduras, raviolones de trucha, empanadas de carne y piñón, por ejemplo, que es algo distinto. No sé, hay como tanta variedad de preparaciones. Después hay un establecimiento que está viniendo con propuesta más de hamburguesería, de burritos, con muy ricas propuestas de bondiola ahumada a la cerveza, por ejemplo. O sea, yo te voy diciendo cosas bien disímiles, ¿no? Después pastelería, ¿no? Mucha pastelería, café de autor también. la rosa mosqueta presente, el chocolate presente, obviamente el piñón, como decíamos. Hay muchas propuestas, la verdad que es para disfrutar de distintos sabores y obviamente bien acompañados con buenos tragos, con buenas bebidas, porque va a haber desde jugos naturales hasta, bueno, cervezas artesanales, por supuesto, preparaciones y cócteles con gins artesanales locales, vermú. Bueno, hay como muchos sabores ahí diferentes para poder disfrutar y acompañar, ¿no?, estos platos y estos momentos gastronómicos, porque esto arranca a la 1 del mediodía, con lo cual vamos a poder disfrutar de algo rico, salado para almorzar, pero se extiende hasta las 7 de la tarde y, como decíamos, hay propuestas de pastelería, de café de autor, mismo podemos llevar nuestro equipo de mate, sentarnos al lado del lago y disfrutar de algo rico y, por supuesto, de los shows musicales que te cuento. Néstor, que el sábado vamos a estar presenciando y disfrutando principalmente de música más de rock, ¿no? Van a haber dos presentaciones a las 4 de la tarde y a las 6 de la tarde, donde el eje va a ser el rock, va a ser el blues, así que bueno, va a ser bien movido para bailar y para disfrutar de buena música. Y el día domingo tenemos cuatro presentaciones más atravesadas por el folclore, por la música más de los pueblos locales, otros sonidos, ¿no? Y también con propuestas para bailar. Así que va a ser bien diverso y bien lindo para que compartamos.
0: Muy bien. Y algo no menor, ¿qué escenario que van a tener, eh? Porque todo esto es al frente del lago, ¿no?
1: Exactamente, se está acondicionando, ya estamos trabajando en la puesta a punto del espacio del muelle turístico. Al lado del lago Aluminé, con lo cual vamos a tener las vistas del lago, las vistas de las cumbres que nos rodean, sí, sin duda. Y bueno, y a la hora ya más de las 6 de la tarde, que empieza un poco a cambiar los colores, ¿no?, del cielo, y empieza a asomarse el atardecer también, esos cambios de colores que son hermosísimos y que nos maravillan, y que disfrutarlo ahí es espectacular.
0: Perfecto. Bueno, el lugar ¿dónde van a estar ubicados? Así precisamente para que la gente tenga noción de cuando lleguen, dónde trasladarse.
1: Al muelle turístico de Villa Pehueña Moquegue, que está, en realidad hay hoy un cartel muy grande en ruta, un derivador que indica el paseo del muelle, ¿no?, el paseo costero, con lo cual van a poder ubicarse, y si no, obviamente siempre pueden consultarnos a nuestro WhatsApp turístico para que le mandemos bien la información, la ubicación exacta, o acercarse a nuestra oficina de información turística una vez que lleguen, ¿no? Si querés, me gustaría compartir el WhatsApp turístico porque también puede ser útil para otras consultas, que es el 2942-472732. 2942-472732. Promete ser un lindo fin de semana. También venimos viendo el clima, obviamente, porque sin duda es un evento que queremos disfrutarlo al aire libre y, por suerte, por lo que vemos, se viene un lindo fin de semana también
0: Un
1: para
0: fin de
1: disfrutar.
0: semana
1: Así que,
0: largo
1: bueno.
0: también.
1: También un fin de
0: Lunes
1: semana
0: 12
1: largo.
0: de octubre.
1: Exactamente,
0: Así que la
1: exactamente.
0: gente se puede
1: Y
0: quedar una noche más, a disfrutar de Villa Pehueña Moquegue, que tiene unos lugares maravillosos, hermosos lugares.
1: qué lindo Néstor lo que decís, y sí, sin duda hay mucho por hacer. Todavía el Parque de Nieve, si bien ha terminado su temporada de esquí y de snow, este fin de semana va a estar con posibilidad de acceso a las zonas de trineos, así que bueno, también es una excusa para venir a disfrutar un rato de la nieve, ¿no? Y después estar disfrutando de un buen momento artístico, musical y gastronómico y toda la experiencia alrededor del lago. Y bueno, y sin duda siempre hay algo para hacer o para descansar, porque la verdad que son esos lugares donde uno puede llegar y simplemente el plan puede ser sentarse en una de las playas a contemplar el lago y ya eso es un montón.
0: Sí, ¿qué te parece? Aparte, bueno, la tranquilidad que hay, sobre todo, eso es lo que mucha gente busca hoy en día, estar tranquilos ahí con la naturaleza, comer algo rico, bueno, hay excelentes cervecerías, lugares donde también hay vinos muy buenos, así que para no perderse a la mesa, entonces, este fin de semana, Eugenia.
1: Exactamente, Néstor. Todos invitados a poder acompañarnos alrededor de esta gran mesa que lo mencionaste, es lo que nos une en este evento. Se va a intervenir durante los 2 días de la mano de los artistas locales que ya han diseñado, ¿no? Cómo va a ser la obra resultante de este proceso, porque es una mesa de 15 metros que es modular y se la va a ir interviniendo en los 2 días del evento para que al final del evento tengamos una gran mesa. Y en realidad una gran obra de arte volcada en la superficie de estas mesas, ¿no? Que nos podamos alejar y verlas en perspectiva y observar esta obra. Así que, bueno, ya quiero ver esa foto el domingo, una vez que cierre el evento, de cómo quedó esta gran mesa, que la intención es que después nos acompañe, por supuesto, en próximos eventos y que podamos ser cada vez más los que nos sentemos a disfrutar de estos sabores locales y de estos paisajes y de estos sonidos en esta gran mesa.
0: Perfecto. Eugenia, que tengas un lindo día. Muchísimas gracias, como siempre, por estar a disposición.
1: Muchas gracias a ustedes. Un gran saludo.
0: Que
1: Los
0: tengas lindo
1: esperamos.
0: día. Gracias. Eugenia Napolitano, así estaba pasando la Secretaria de Turismo de Villa Pegüenia Moquegüe, presentando a la mesa esta propuesta que llega a Villa Pegüenia Moquegüe para poner en valor lo que es la gastronomía. Ahí en Villa Pegüenia Moquegüe se conoce por la capital gastronómica. Donde, bueno, sabemos que la vedette, allí es el Festival del Chef, que ya tiene también fecha para el próximo año. Y en esta ocasión, para este fin de semana, los productos regionales, el trabajo de productores y los emprendedores de la zona harán lo suyo, presentando sus productos. Habrá degustaciones, maridajes, música en vivo este sábado y domingo. Así que bueno, para no perdérselo allí en el muelle, el escenario maravilloso que tienen, porque está justo frente al lago. Es hermoso el lugar, muy pero muy bonito. 55 minutos de las 9 en el país.
2: Me gusta estar aquí.

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2: Es la hora 10.
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0: 10 minutos de las 10 de la mañana en todo el país. Aquí estamos a través de Radio Libertad Neuquén hasta el mediodía, acompañándote con toda la información, las noticias, notas y por supuesto las lindas canciones. 9 grados, 8 décimas es la actual temperatura. Ayer se presentó el Festival Audiovisual Neuquén. Estamos hablando del FAM, que irá del 28 de octubre al 1 de noviembre. Se realizará la quinta edición del FAM con 88 obras de 16 provincias del país. La propuesta tendrá entrada libre y gratuita e incluirá charlas con reconocidos realizadores. Por este tema vamos a hablar con Clara Beverini, quien es subsecretaria de Empleo del municipio, quien tan amablemente nos atiende en esta mañana. Clara, buen día. Néstor te saluda. ¿Cómo estás?
1: Hola, Néstor. Buenos días. Gracias por el llamado. Un placer hablar con ustedes.
0: Igualmente.
1: Si querés te cuento un poquito, la verdad es que venimos trabajando. Yo estoy en la organización del FAM desde el momento uno. Hoy obviamente cumplo funciones en la Subsecretaría de Empleo, pero también estoy a cargo de la coordinación del festival. Y estoy realmente muy contenta de lo que viene creciendo. El festival comenzó con una propuesta innovadora para la ciudad, no porque no hubiese habido otras iniciativas vinculadas con el audiovisual o con los festivales, sino porque es la primera vez que la ciudad de Neuquén, la municipalidad de Neuquén, impulsa esta política pública para los vecinos y las vecinas y también para la comunidad audiovisual, que como vos bien sabés, Néstor, tenemos una ley de fomento audiovisual sancionada en 2017 en la provincia de Neuquén, que realmente ha hecho crecer muchísimo al sector en nuestra región, y nos sentimos súper súper honrados de encontrarnos hoy con más de 700 obras inscritas para las competencias. Tenemos 88 obras programadas desde el 28 de octubre al 1 de noviembre, y las competencias federales y patagónicas tienen una representatividad de 23 jurisdicciones, más de 200 ciudades. Realmente se ha convertido en un festival muy federal, y eso nos llena de orgullo porque, bueno, es como del norte de la Patagonia para todo el país, digamos.
0: Muy bien. Y además, bueno, cómo ha crecido, pero a pasos agigantados durante todas estas ediciones. Esta es la quinta, con 88 obras, ¿no?, de 16 provincias del país que van a estar acompañando, ¿no?
1: Claro, nosotros tuvimos presentadas más de 700 obras de 23 jurisdicciones, y las que quedaron seleccionadas tienen una representatividad de 16 provincias, con lo cual eso es muy muy lindo, muy importante. Nosotros tenemos una competencia patagónica que es de microrelatos, otra de videoclips y otra de cortometrajes. Bueno, allí está representada toda la Patagonia, desde la Pampa hasta los confines de nuestra Patagonia, están todas las provincias representadas. Y la verdad es que creció muchísimo y mejoró notablemente la calidad de las obras audiovisuales. Tenemos mucha selección también de NERC Patagonia Norte, que es la sede que funciona en nuestra ciudad. Realmente es muy importante esa sinergia entre la formación universitaria de calidad y gratuita y las políticas públicas que acompañan que esos estudiantes también encuentren pantalla, porque también es lo que los convierte en profesionales. Nosotros tenemos que pensar que el audiovisual es una industria, y es una industria que congrega muchas otras industrias. Así que eso me da el pie para contarte que vamos a tener también dos talleres muy importantes, uno el viernes a las 4 de la tarde de Daniel Rosenfeld, que es un reconocido director y productor, que va a hablar precisamente sobre esa sinergia entre la producción y la dirección. Y el sábado a la mañana, a las 11 de la mañana, en el Auditorio Confluencia Viva también, va a haber una charla con Iván Huizogrod, que es una persona que se dedica a la música en el cine, es compositor y también genera las bandas sonoras de series como De Pronto El Fin del Amor, varias realmente, hizo la música de Gatica el Mono. Realmente es una persona de mucho renombre, y también esto para invitar también a la comunidad de músicos que también es muy frondosa y muy productiva en nuestra ciudad, que también se acerquen, ¿viste?
0: Muy bien.
1: Y además te cuento, Néstor, la frutilla es que va a venir Lucrecia Martel el día jueves 29. Ella es, obviamente la directora argentina más importante que tenemos. Ella va a venir a dar una masterclass en el Cine Teatro Español a las 18:30 horas. La verdad es que sabemos que es un hito, digamos, para nuestra ciudad, es la primera vez que la visita. Y asimismo va a estar como película apertura su primer largometraje documental, porque ella siempre se dedicó a la ficción, que se llama Nuestra Tierra. Así que bueno, hay de todo. Realmente, mira, si querés me puedo quedar una hora porque te cuento toda la programación, no tengo problema.
0: Me imagino. Clara, y bueno, ¿la gente dónde podrá consultar la programación, los horarios, las distintas actividades que tienen previstas?
1: Bueno, nosotros tenemos nuestro Instagram, que es el fan.neuquén. Ahí encuentran toda la programación, y lo mismo va a suceder con el Instagram de la Muni de Neuquén, el de Cultura, de su sede de Cultura, de la Municipalidad, y también el de Jefatura. Allí vamos a replicar toda la información para toda la ciudadanía. Tener muy en cuenta que este festival está hecho para vecinos y vecinas.

0: de Los Redondos. La verdad es que hay para todos los públicos, para todos los gustos, para los fanáticos de distintos géneros. Yo creo que todos se tienen que sentir convocados a participar del festival.
1: Muy bien. Clara, como siempre, te agradezco muchísimo tu tiempo. Gracias por toda la información.
0: No, gracias a ustedes, Néstor, que tengan lindo día. Hasta luego.
1: Igualmente, hasta luego, hasta la próxima. Clara Beberini, así estaba pasando la subsecretaria de Empleo y coordinadora también del FAN, porque llega del 28 de octubre al 1 de noviembre, se va a realizar la quinta edición del FAN. 17 minutos de las 10 en el país, 299-582-4582. Y aquí llega un lindo chamamé, interpretado por el maestro Antonio Ríos. Hizo un disco de chamamé que se llama Homenaje a los Grandes del Chamamé. Aunque no te encuentres, se llama este hermoso y romántico chamamecito.

Maravillosa interpretación, este conjunto que se llama El Rey Miguel Figueroa y su conjunto Amanecer Campero con Antonio Ríos haciendo este clásico del maestro Nunca me falla.

Tenemos 9 grados 8 décimas a la actual temperatura aquí en la ciudad. El cielo parcialmente nublado, cubierto, con llovizna, con una humedad del 87%. El viento desde el sudeste a 13 kilómetros en la hora. Tenemos una visibilidad de 10 kilómetros. La máxima anunciada para hoy serán de 11 grados centígrados y para mañana jueves la mínima será de 7 grados y una máxima de 10. Que ya está viniendo. La lluvia seguirá presente en la región durante buena parte de los próximos días, aunque no tendrá la misma intensidad de manera permanente. El pronóstico anticipa periodos de precipitaciones, jornadas grises y algunos momentos de mejora en un escenario marcado por el ingreso de aire húmedo. El responsable de la estación meteorológica de Cipolletti, Mauricio Gorostarzu, explicó que las condiciones de inestabilidad continuarán durante las próximas horas en Neuquén Capital y en todo el Alto Valle de Neuquén y Río Negro, a diferencia de lo que ocurre en la zona cordillerana, donde cesó la alerta amarilla. En la zona de la confluencia se mantiene vigente el nivel de alerta por lluvias de variada intensidad y se extendió durante la tarde de este miércoles. Para este periodo se estiman acumulaciones entre 13 y 15 milímetros durante toda la jornada. Durante las primeras horas del día se registraban lloviznas aisladas y de poca intensidad, pero el panorama puede cambiar con el correr de las horas. Se esperan lluvias de variada intensidad que podrían mantenerse hasta la noche. El especialista anticipó que los fenómenos más intensos para la región se esperan entre la tarde de este miércoles y nuevamente durante el viernes, cuando podrían registrarse lluvias y chaparrones.

Buscan a un chofer de Uber de 37 años desaparecido en la región. La policía de Río Negro busca a Jonathan Alejandro Jiménez, de 37 años, visto por última vez el día lunes, mientras realizaba un viaje como chofer de Uber. La policía de Río Negro activó el protocolo de búsqueda de personas para dar con el paradero de Jonathan Alejandro Jiménez, de 37 años, quien fue visto por última vez durante las últimas horas del día lunes 5 de octubre. La denuncia fue realizada por su padre, quien indicó que mantuvo el último contacto telefónico con su hijo cerca de la medianoche. En ese momento, el hombre le manifestó que se encontraba realizando un viaje laboral como chofer de Uber. Desde entonces no volvió a comunicarse con su familia y tampoco regresó al domicilio el vehículo que utilizaba para trabajar, que es una Volkswagen Surán de color gris oscuro. Según los datos aportados por la policía, Jiménez tiene una contextura física robusta y mide aproximadamente 1,90 m, de tez blanca, tiene ojos azules, cabello castaño claro a rubio y barba colorada. Al momento de ser visto por última vez, vestía una remera negra de manga larga y un pantalón de jean azul con roturas. También llevaba una riñonera con sus pertenencias personales. La policía solicita la colaboración de la comunidad para aportar cualquier información que pueda ayudar a establecer su paradero. Ante cualquier dato, se pide comunicarse de inmediato con la unidad policial más cercana o la línea de emergencias, el 911.

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2: Es la hora 10:32.
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1: 42 minutos de las 10 de la mañana en todo el país. Aquí estamos a través de Radio Libertad Neuquén hasta el mediodía, acompañándote con toda la información, las noticias, notas y las lindas canciones, por supuesto, que tenemos en este día miércoles 7 de octubre. Se presentó un proyecto que propone eximir de impuestos y otorgar créditos blandos para acompañar a los comerciantes durante el avance de los trabajos de las obras de la avenida Mosconi. Sobre esta iniciativa vamos a hablar con Darío Peralta, quien es diputado provincial por Unión de por la Patria, quien tan amablemente nos atiende en esta mañana. Darío, buen día. Néstor te saluda. ¿Cómo estás?
2: Buen día, Néstor. ¿Cómo andas? Un gusto hablar con vos y con la audiencia. ¿Cómo andas?
1: Bien, bien. Gracias, Darío, por estar siempre a disposición para comentarnos las iniciativas y los proyectos que traen desde el bloque. ¿El objetivo principal de este proyecto?
2: Mira, en principio entendemos que la realidad es que nuestros comerciantes las están pasando muy mal. Hay una política nacional que va en contra del consumo, va en contra de los trabajadores, va en contra de las economías regionales, y entendemos que es momento que el Estado provincial también lo vea y lo reconozca, y podamos tener para esos comerciantes que la están pasando tan mal un alivio en la posibilidad de otorgarles un crédito blando para poder mejorar los locales, comprar mercadería, ampliar. Entendemos que ese alivio va a ser que no cierren las puertas, que ese alivio va a ser que puedan seguir teniendo sus trabajadores ahí adentro. Así que, nada, entendemos que viene por ahí, que hay que pensar en el neuquino, hay que pensar en el comerciante, hay que pensar en el vecino, y no darle todas las plata a las operadoras para que se las lleven del país.
1: Darío, bueno, te he visto en las redes sociales recorriendo el sector, digamos, aledaño a lo que es la avenida Mosconi, que en estos momentos se encuentra en obras. ¿Con qué panorama te encontraste en cuanto a comerciantes? Bueno, mostrabas también comercios cerrados, o prácticamente, bueno, que han dejado de atender.
2: Esa es la realidad de todos los comerciantes en nuestra provincia, no solo en la avenida Mosconi. La realidad es que los comerciantes, lugar que recorras, lugar que están cerrando comercios, y es producto de las políticas económicas que se están llevando adelante. O sea, el hecho de que proliferen las ferias no es porque los vecinos tengan ganas, sino porque tienen que encontrar un lugar para vender algo y poder llegar a fin de mes. Y los comerciantes, lamentablemente, están en esa situación. Hemos hablado con muchos y aunque sea pretenden vender, hacer una venta al día, dos ventas al día, es como para salvar el día, y no está pasando. Entonces, esa es la realidad que nos encontramos con todos los comerciantes de donde sea, porque hemos estado recorriendo también Godoy y Belgrano, Godoy y Novela, y la realidad es la misma, en todos lados es la misma. A veces hace más cuesta arriba porque no hay... Hay una política económica que juega en contra del consumo, juega en contra de que la gente obviamente no va a comprar ropa porque o no va a comprar lo que no sea de indispensable porque no llega a fin de mes.
1: Muy bien. Darío, bueno, esto tendrían, por ejemplo, el proyecto habla de créditos blandos. ¿Es a través del BPN, sería?
2: Mira, en principio entendemos que tiene que ser el IADEP quien intervenga. Con presencia del Banco Provincia de Neuquén, que es el banco de bandera que tenemos, pero quien debería llevarlo adelante es el IADEP. Nos parece que es lo más oportuno. Igual también lo dejamos bastante abierto a que el Ejecutivo Provincial disponga cuáles pueden ser los mecanismos en caso de que el oficialismo entienda o vea la misma realidad que vemos nosotros en la ciudad y en la provincia de Neuquén.
1: ¿A qué comercios alcanzaría la exención de impuestos?
2: Mira, en principio todo lo que tiene que ver con las inmediaciones de la avenida Mosconi, las transversales, de ambos lados, es lo que pensamos. Pero bueno, por eso te digo, es una idea que en principio genera la discusión y esperemos que el oficialismo, los diputados que le responden al gobernador, entiendan lo mismo que nosotros y podamos ampliar la zona y podamos hacer algo como se hizo, no sé si por ahí se acuerdan ustedes, como se hizo cuando cayó la ceniza en Villa Langostura, como se hizo también con el problema del volcán allá por el 2013 en Cabiahue, Copahue. Digo, pensar en ese tipo de salvatajes que hoy me parece que esta tormenta en la que nos está llevando Milei los está asfixiando a todos, ¿no?
1: Darío, muchísimas gracias, como siempre, por la comunicación, por toda la información que nos brindaste.
2: Gracias a ustedes, che. Los dejo a ustedes, señor. Un abrazo enorme.
1: Gracias. Hasta luego. Así pasaba el diputado provincial Darío Peralta, donde presentó un proyecto que propone eximir de impuestos y otorgar créditos blandos para acompañar a los comerciantes que están lindantes, ¿no?, al avance de los trabajos de las obras de la Gran Avenida, Avenida Mosconi. Ayer lo presentó el diputado provincial Darío Pampa Peralta. 47 minutos de las 10 en el país.

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1: Maravillosa canción de Jean Carlos. Tú vas a volar, se llama este tema que tenemos de fondo. Nueve grados, ocho décimas, la actual temperatura con el cielo cubierto, con llovizna, con una humedad del 87%, el viento del sudeste a 13 kilómetros en la hora y una visibilidad de 10 kilómetros. Hoy la máxima anunciada será de 11 grados, según lo que dice el Servicio Meteorológico Nacional. Para esta tarde y noche vamos a tener probabilidad de precipitación entre un 70 y un 100%, con lluvias fuertes para la tarde y hacia la noche lluvias.
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1: Nos vamos a las tandas y ya volvemos con la última hora de 120M.

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2: Es la hora 10:59 minutos.
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0: 13 minutos de las 11 en el país. Estamos en la última hora de nuestro programa de este día, miércoles 7 de octubre. Actualizamos los datos del tiempo aquí en Neuquén Capital. Te cuento que tenemos actualmente 9 grados 8 décimas. Día Provincial de la Prevención de las Enfermedades Venosas. La diputada provincial Karina Ricomini presentó un proyecto de ley para instituir el 26 de septiembre como Día Provincial de la Prevención de las Enfermedades Venosas. La iniciativa busca generar una jornada de información, concientizar sobre esta patología, sus factores de riesgo, los síntomas y la importancia de las consultas tempranas. Vamos a hablar con ella, quien tan amablemente nos atiende en esta mañana. Karina, buen día. Néstor te saluda. ¿Cómo estás?
1: Buen día, Néstor, para vos, para toda la audiencia. ¿Cómo están?
0: Muy bien, Cari. Gracias por el contacto, por atendernos. ¿Cómo surge esta propuesta?
1: Bueno, la propuesta surge a través de la iniciativa de un médico cirujano de la localidad de Zapala. Él es el doctor Javier Rivero, quien bueno nos hace llegar a esta iniciativa y que creemos que es sumamente importante para toda la ciudadanía, porque la idea del proyecto es muy sencilla. Nosotros lo que queremos es que el 26 de septiembre sea el Día Provincial de la Prevención de las Enfermedades Venenosas, y muchas veces escuchamos hablar de varices, de piernas hinchadas, pesadas o con dolor, y pensamos que es algo simplemente estético o una molestia más, pero detrás de esos síntomas puede haber una enfermedad venenosa que, si no se detecta a tiempo y no se trata a tiempo, puede avanzar y generar complicaciones. Por eso lo que proponemos es tener una fecha en la provincia que sirva para informar, para concientizar y sobre todo para que las personas sepan reconocer los síntomas y consultar a tiempo. Estas enfermedades venenosas, como dice el nombre, afectan a las venas, que son las encargadas de llevar la sangre de regreso hacia el corazón. Y cuando ese retorno no funciona correctamente, pueden aparecer síntomas, estos síntomas que son las varices, la hinchazón, la pesadez, el dolor, calambres y también los cambios en la piel. Así que bueno, nosotros lo que queremos es justamente, como esto afecta tanto a mujeres como a hombres, lo que nosotros estamos buscando es poder empezar con esta concientización, porque déjame decirte que hay otras enfermedades venenosas también, como la trombosis, que requieren una atención especial porque esto genera un coágulo que es una complicación muy grave. Entonces es importante concientizar para que las personas puedan detectar los síntomas y así tener una consulta temprana. Así que bueno, también como dato, existen antecedentes legislativos en otras provincias como en Córdoba y Chaco, que recientemente tienen leyes en igual sentido. Así que nosotros creemos que Neuquén debería sumarse a esta propuesta.
0: Muy bien. Karina, el proyecto establece al Ministerio de Salud como autoridad, ¿no?, de aplicación.

0: todas atenciones que requieren de un tiempo, de un turno, y sin embargo, bueno, desde el Ministerio de Salud se lleva adelante esta difusión de lo de la importancia de hacer una mamografía a tiempo también, de hacer este estudio, mujeres, tener una un diagnóstico temprano también si es que existiera algún tipo de enfermedad. Y nosotros creemos que en el mismo sentido que es con las enfermedades venenosas, debemos tener también este tipo de difusiones y de acciones, ¿no?
1: Sería muy bueno que se aplique también, como bien decís, en toda la provincia. Sabemos que hay campañas como la que mencionás, que hay clínicas privadas, públicas, que se suman, un estudio de enfermedades venosas o si tiene complicaciones, por ejemplo, trombosis, son estudios muy caros, que por ahí algunas personas no pueden abonar o pagar un estudio así de esa magnitud, ¿no?
0: Exactamente, bueno, por eso nosotros es que proponemos que dentro de lo que es la prevención y la concientización también estén este tipo de acciones que son para la comunidad y, como bien decíamos anteriormente, es justamente para la detección temprana y para poder salvar la vida de una persona que está atravesando por este tipo de diagnóstico. Así que, bueno, la Sociedad Argentina de Flebología y de Linfología ha acompañado la propuesta de establecer una fecha destinada a visibilizar las enfermedades venenosas y promover acciones de prevención y de información y de concientización. Por eso es que ellos han establecido el 26 de septiembre, bueno, todo esto también en conmemoración al nacimiento del doctor Cosme Mariano Argerich, que fue uno de los primeros médicos formados en el país y una figura fundamental del desarrollo de la medicina argentina. Y bueno, nosotros creemos que Neuquén necesita dar un paso, un avance en lo que tiene que ver con estas enfermedades.
1: Karina, ¿y nos escuchás?
0: Sí.
1: Ah, bien, bien, se había cortado un poquito. Bueno, es muy, pero muy importante, ojalá que acompañen, ¿no?, los demás bloques para que esto se pueda concretar. El 26, bueno, día nacional de día del médico cirujano, es también coincide, ¿no?, con lo que proponen.
0: Así es, también es porque es el día del cirujano, así que también por eso se ha elegido esta fecha.
1: Perfecto. Karina, como siempre, te agradezco muchísimo tu tiempo, gracias por la información.
0: No, muchísimas gracias a ustedes y bueno, estamos a disposición. Que tengan un lindo día, una linda mañana, a pesar de que, bueno, va a seguir la lluvia, pero bueno, espero que tengan una linda jornada.
1: Bien, gracias, Cari. Que tengas buen día. Hasta luego.
0: Buen día. Hasta luego.
1: Así pasaba Karina Ricomini, quien es diputada provincial, donde presentó un proyecto de ley para instituir el 26 de septiembre como el Día Provincial de la Prevención de las Enfermedades Venosas. Estamos hasta las 12 del mediodía acompañándote con 120M. Aquí llega la música, por supuesto que la compartimos en la mañana de la radio.

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2: Es la hora 11:29 minutos.
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0: 39 minutos de las 11 en el país. Aquí estamos en Radio Libertad Neuquén 105.1 del día. 9 grados 8 décimas es la actual temperatura. Vamos a tomar contacto con nuestro compañero que está en el móvil de exteriores. Charlie, buen miércoles. ¿Cómo estás?
1: Buen día, Néstor, buen día a la audiencia, buen miércoles, medio tarde salió ahí al aire, porque la lluvia me parece que no hace dormir un poquito más, pero bueno, yo no estuve durmiendo ahí, tuve trámites familiares, entonces no pude salir antes, así que bueno, ahora estamos un poquito más liberados. Había bastante trabajo y Néstor, estuvo el gobierno provincial entregando equipos para, por el plan PEWEN, equipos para escuelas. Se entregaron kits tecnológicos, notebooks, pantallas interactivas, dispositivos, audio box, bueno, muchísimo material para que puedan trabajar en las escuelas. Néstor estuvo charlando con la prensa, la ministra de Educación, Soledad Martínez, y bueno, vamos a escucharla para que nos cuente de qué se trata este plan.
0: Perfecto, Charlie, muchísimas gracias. Pasamos a la nota.
2: Bueno, hoy en realidad ponemos en marcha la entrega en más volumen, ¿no? Hoy empezamos a entregar el equipamiento completo de Plan PEWEN. Lo hicimos de manera simbólica en la EPET 20 para un par de escuelas de aquí de Neuquén Capital, pero en simultáneo estamos entregando en Nocopué, en Zapala, en Chosmalal, en San Martín de los Andes, porque queríamos justamente que todos tuvieran la oportunidad de empezar a visualizar de qué se trata el equipamiento que va a llegar a todas las escuelas de la provincia. Y me refiero a todos los jardines, a todas las escuelas infantiles, a todas las escuelas primarias y a todas las escuelas secundarias. Estamos entregando ya los carros con sus computadoras o con las tablets, depende del nivel, las pantallas interactivas, las impresoras 3D, y a la primera semana de noviembre le vamos a sumar los kits de robótica, que son los que completan el equipamiento que por escuela hemos comprometido en esta primera etapa de PEWEN.
3: ¿Cuántas son en total las que se van a entregar en la provincia?
2: En total hemos dispuesto una compra de 11 millones de dólares, que son unos 17 mil millones de pesos, que implica, que nos permitió adquirir 40.000 computadoras, 7.000 tablets, unos 750 carros, 450 impresoras 3D, unas 500 pantallas interactivas y una cantidad enorme de kit de robótica que no tengo ahora, no me acuerdo el número, que como digo van a llegar a todas las escuelas. Por primera vez hemos garantizado equipamiento a los nucleamientos educativos de adultos, a las escuelas primarias para adultos, a las secundarias de jóvenes y adultos, en este acto hicimos entrega también del equipamiento específico para los EPEM que tenemos en contexto de privación de la libertad, un equipamiento específicamente diseñado o especialmente diseñado para la educación en contexto de privación de la libertad.
4: Ministra, ¿esto implica capacitación también por parte de quienes van a manejar los equipos?
2: Nosotros pusimos en marcha, junto al lanzamiento de PEWEN, la Escuela Digital Neuquina, que es un sitio en donde están alojados capacitaciones en distintos temas, para poder hacerlo de manera sincrónica, remota y desde cualquier lugar de la provincia, con puntaje docente, en herramientas que permiten la reducción de la brecha digital, es decir, favorecer habilidades para reducir la brecha digital, pero también para transversalizar el uso de esta tecnología en otras áreas de conocimiento de lo que pasa en la escuela, de modo de poder potenciar el uso de estos equipos en toda la dimensión de lo que ocurre en la escuela.
4: En su discurso también mencionó el tema de los que están privados de la libertad.
2: Sí, hemos entregado 12 EPEM que funcionan en 4 sedes distintas. Para esos EPEM hemos entregado un carro para cada sede con un equipamiento específicamente diseñado que nos permite las garantías de seguridad que las unidades de detención nos exigían, pero igualmente, como a todos los alumnos de la provincia, el acceso al equipamiento y a la conectividad necesaria para favorecer su proceso de enseñanza-aprendizaje.
0: Muy bien, así compartíamos las palabras de la ministra de Educación, Soledad Martínez, porque el gobierno de la provincia realizó este miércoles una nueva entrega de equipamientos tecnológicos del Plan PEWEN destinada a establecimientos educativos de diferentes regiones de la provincia.

Te cuento que para mañana jueves 8 de octubre de 7:30 a 12:30 horas habrá un corte de energía programado por la cooperativa Calf para Valentina Sur Rural. Tenemos 10 grados 8 décimas, la actual temperatura al cielo cubierto con llovizna de la hora anterior, con una humedad del 83%, el viento del sudeste a 13 kilómetros en la hora. Tenemos una visibilidad de 10 kilómetros, la máxima anunciada para hoy, 11 grados de temperatura.

0: 54 minutos de las 11 en el país, maravillosa canción de Pimpinela. La familia sí estaba pasando el clásico de los hermanos Pimpinela.
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0: 10 grados, 8 décimas, la actual temperatura, señoras y señores, hasta aquí llegamos. Muchísimas, muchísimas gracias. Que tengan todos ustedes una excelente jornada. Si Dios así lo permite, el próximo... Mañana jueves estaremos nuevamente a partir de las 8 de la mañana. Estuvo Charlie en el móvil de exteriores. Mi nombre es Néstor Lorenzo. Que tengan un excelente miércoles y será hasta mañana jueves a las 8. Un abrazo, besitos, chau.

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1: En Neuquén.
2: Es la hora 11:58 minutos.
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0: en Neuquén.
1: Es la hora 12:26.
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0: en Neuquén.
1: Es la hora 12:30 minutos.
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0: en Neuquén.
1: Es la hora 12:38 minutos.
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0: En Neuquén.
1: Es la hora 13:02.
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9: Verónica San Martín.
10: ¿Escuchaste en estos días que un argentino fue reelecto para liderar el cooperativismo mundial? Probablemente no, y ahí está el problema. A mediados de septiembre, en Panamá, más de 1.500 representantes de organizaciones cooperativas de todos los continentes participaron de la Conferencia Global y las Asambleas Generales de la Alianza Cooperativa Internacional, ASI. Bajo el lema Construyendo Puentes, Contribuciones Cooperativas para un Mundo en Paz, el encuentro puso en discusión temas como el desarrollo sostenible, la inclusión social, el cambio climático y el futuro del movimiento cooperativo. En ese marco, Ariel Huarco, presidente de la Confederación Cooperativa de la República Argentina, Cooperar, fue reelecto para un tercer mandato consecutivo al frente de la ASI. Fue el único candidato a la presidencia y continuará en el cargo durante el periodo 2026-2030. ¿Pero qué es exactamente la ASI y por qué debería importarte que un argentino esté a la cabeza? La ASI es la organización que representa al movimiento cooperativo a nivel mundial. Para dimensionar su escala, pensá que es como las Naciones Unidas de las cooperativas. Hablamos de un movimiento que reúne a más de 3 millones de cooperativas y representa al menos al 12% de toda la humanidad. Y hay otro dato que vale la pena destacar. La presencia argentina en el cooperativismo internacional va mucho más allá de la presidencia de la ASI. En Panamá, representantes de nuestro país renovaron y asumieron responsabilidades en distintos espacios regionales. Y Carlos Heller, presidente del Banco Credicop, fue designado vicepresidente de la Asociación Internacional de Bancos Cooperativos. Una participación amplia que muestra el lugar que ocupa hoy el cooperativismo argentino en la escena mundial. Tener a un argentino en la conducción máxima de este movimiento nos da una presencia importante en un escenario donde se discuten políticas, modelos de desarrollo y el papel que pueden cumplir las cooperativas frente a los grandes desafíos globales. Presencia en los grandes ámbitos internacionales. La ASI participa en espacios internacionales y lleva allí a las posiciones y preocupaciones del movimiento cooperativo, incluyendo su trabajo ante organismos como Naciones Unidas. Incidencia en las políticas públicas. La organización trabaja para promover un marco internacional que reconozca y fortalezca el modelo cooperativo y su aporte al desarrollo económico y social. Visibilidad para nuestros desafíos. La conducción de la ASI permite poner en la agenda internacional cuestiones que atraviesan especialmente a nuestras comunidades. Desigualdad, desarrollo sostenible, acceso a servicios, trabajo y cambio climático. Entonces, si este logro es tan importante para el cooperativismo argentino y para millones de personas que forman parte de este movimiento, ¿por qué los grandes medios de comunicación no dijeron prácticamente nada? La falta de visibilidad del cooperativismo en la prensa tradicional es una contradicción histórica. Aunque el sector reúne a millones de personas y sostiene economías enteras, rara vez ocupa un lugar central en la agenda de los grandes medios. Y ahí aparece una pregunta incómoda. ¿Por qué un movimiento que propone otra forma de producir, trabajar, consumir y organizar la economía sigue teniendo tan poca presencia en la conversación pública? Porque el cooperativismo tiene algo para decir sobre la economía real, sobre el trabajo y sobre cómo construir desarrollo poniendo a las personas en el centro. Y si esa discusión no aparece en los grandes medios, más necesario todavía es contarla.
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11: Gaido y Pascualini recorrieron los avances del tercer edificio del Polo Científico Tecnológico. La Municipalidad de Neuquén avanza con la construcción del tercer edificio del Polo Tecnológico, una obra que ampliará la infraestructura destinada a la ciencia, la tecnología y la economía del conocimiento. El nuevo espacio incorporará actividades vinculadas a la investigación biomédica y contará con la participación de la Universidad Nacional del Comahue y empresas tecnológicas de la ciudad. Durante una recorrida por la obra, el intendente Gaido destacó el avance de los trabajos y puso en valor el desarrollo de un proyecto que busca consolidar a Neuquén como un polo de referencia para la innovación y el conocimiento. Comenzó en Neuquén el primer Congreso Nacional de Lucha contra el Microtráfico. Neuquén inauguró este primer Congreso Nacional de Lucha contra el Microtráfico, un espacio de intercambio destinado a analizar los desafíos de persecución penal, fortalecer la articulación institucional y compartir herramientas para enfrentar la comercialización de drogas a pequeña escala. Durante su exposición titulada Neuquén frente al microtráfico, el ministro de Seguridad de la provincia, Matías Nicolini, presentó un proceso de construcción de una política provincial para abordar esta problemática con eje en la decisión de asumir la competencia, fortalecer las capacidades policiales y trabajar de manera coordinada con la justicia. 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Instan a mejorar la prevención de cruces ferroviarios. Desde la legislatura del Neuquén, el legislador César Gass presentó un proyecto de comunicación para solicitar que entre el municipio capitalino, el Ejecutivo Provincial y la operadora Trenes Argentinos coordinen acciones tendientes a reducir y evitar nuevos siniestros viales que involucren automovilistas y las formaciones del Tren del Valle. Así lo pide al advertir en sus fundamentos que la zona en la que ocurrió el accidente, el cruce, no cuenta con barreras que detengan el tránsito. Al respecto agrega que el cruce se ubica entre las calles Linares, Ilia y 12 de septiembre, zona por donde suelen generarse grandes congestiones de tránsito en horas de la mañana por la alta circulación vehicular. Aclara que esta situación puede resultar problemática si el tren circula por el cruce a las 8 de la mañana y las indicaciones del banderillero no alcanza para prevenir un accidente. Prorrogan hasta diciembre la votación para elegir el nombre de la Gran Avenida. El municipio extendió el plazo para que los vecinos participen de la elección del nombre que tendrá la avenida. La votación se realizará a través de la página web municipal. Se prorrogó hasta el mes de diciembre para elegir el nombre que tendrá la denominada Gran Avenida. Los vecinos podrán participar de la votación a través de la página web oficial del municipio, donde deberán ingresar y seleccionar la opción correspondiente. Inaugurarán el Parque de las Energías. En el marco del Plan de Desarrollo Urbano y Consolidación de Espacios Verdes que lleva adelante la Municipalidad de Neuquén, ingresó en la etapa final de construcción el Parque de las Energías, un nuevo módulo temático y recreativo emplazado en el Parque del Oeste del barrio San Lorenzo Norte. La intervención arquitectónica y paisajística incorpora equipamiento lúdico diseñado bajo el concepto de la identidad productiva regional, representando la matriz hidrocarburífera eléctrica y renovable de la provincia. La obra se inscribe en la meta de gestión que abarca la ejecución de 34 parques distribuidos en cuadrantes estratégicos de la capital y la inauguración formal del espacio se concretará el próximo 10 de octubre.
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19: El gobernador Rolando Figueroa destacó el impacto favorable de Vaca Muerta en otras provincias. ya sea por la coparticipación como por la contratación de empresas de otros rubros.
20: Pero el 40% que se queda en los estados se reparte de la siguiente manera, ¿no? El 13% de un recurso no renovable va a la provincia de Neuquén. El 17% va al Estado Nacional y el 10% se reparte entre el resto de las provincias argentinas. Por ejemplo, la provincia de Buenos Aires se lleva el 2% de un barril de petróleo sin hacer nada. En el caso de la provincia de Neuquén se lleva todo el costo, con lo cual Vaca Muerta es integral, genera desarrollo en toda la República Argentina.
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1: Es la hora 13:31 minutos.
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3: El sábado 26 de septiembre en la ciudad de Chosmalal, la Asamblea de Memoria y Balance de la Asociación de Trabajadoras y Trabajadores de la Educación de Neuquén aprobó la memoria política y el balance económico del periodo 2025. Compartimos la palabra de Fanny Mancilla, secretaria general de Aten.
4: No solo recurrir a infamar, injuriar, sino también, además de traficar mentiras, utilizar los dolores más tremendos que una persona, que una mujer, que una madre, que un compañero, que una institución puede tener. Utilizarlo, sacarlo como bandera para obtener fama, para obtener fama. No hay peor cosa que utilizar el dolor ajeno, compañeras y compañeros. Esa no es la manera. Súmense a construir política, ¿saben por qué? Porque necesitamos un sindicato fortalecido, un sindicato unido para afrontar se viene y para ir a la próxima mesa de negociación, arrancar la mejor propuesta para nuestras compañeras y compañeros. Algunas y algunos se lo pasan bailando y cantando, haciendo videitos. Una organización sindical es mucho más que eso, compañeras y compañeros. Mucho más. Yo los invito a que se sumen a esta construcción de Aten y si no, algunos van a seguir cantando y van a seguir bailando. Y otros conducimos a TEN. Nada más, compañeras y compañeros. ¡Fuerza! ¡Vamos por lo nuestro! Que sepa el gobierno provincial que TEN es un sindicato fuerte y unido.
3: Escuchábamos a Fanny Mancilla, secretaria general de TEN.
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0: en Neuquén.
1: Es la hora 13:57 minutos.
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3: Es la hora 14:23 minutos.
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1: Es la hora 14:27 minutos.
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0: en Neuquén.
1: Es la hora 14:34 minutos.
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2: Es la hora 14:59 minutos.
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Hola amigos, muy buenas tardes. 15 horas 4 minutos del día 7 de octubre del 2026. Bienvenidos a Parlamento en Acción, político, social y económico. Como siempre, nos sintoniza en la frecuencia amiga de la 105.1 Radio Libertad todos los días miércoles a partir de las 15 horas. Y vamos a compartir dos horas de mucha información. Nos vamos a ocupar del ámbito municipal, provincial, nacional, donde obviamente tienen gran participación nuestros invitados. Como sabrás, y si no, y si estás durmiendo una siesta, te comento, si te recién te levantás, que el tiempo está horrible. Llueve, una pequeña llovizna. El servicio meteorológico ha dicho que hasta el lunes cambiaría el clima. Pero en este momento tenemos 9 grados de temperatura, 90% de humedad, el viento 26 kilómetros y las precipitaciones alcanzan el 60%. Y para mañana jueves más o menos la misma metodología, 11 de máxima, 7 de mínima, va a estar nublado, 86% de humedad, las precipitaciones van a alcanzar al 20% en determinados periodos del día. Viernes 10 de máxima, 7 de mínima, 70% de probabilidades de lluvia, la humedad va a alcanzar 87% y está pronosticado hasta las 18 horas llovinas, pequeñas llovinas como hoy, como están sucediendo hasta este momento. Sábado 15 de máxima, 8 de mínima, las precipitaciones alcanzarían un 20%. La humedad un 73% y va a estar nublado casi todo el día. Domingo 19 de máxima, 12 de mínima, las precipitaciones en un porcentaje que asciende al 10%, probabilidad de lluvia o lloviznas, la humedad va a alcanzar al 68% y va a estar nublado. Lunes cambia, 19 de máxima, 12 de mínima, precipitaciones un 20%, está pronosticado con una humedad del 72% y va a estar soleado, va a haber periodos de sol, especialmente a la mañana, ¿sí? Y también a la tarde va a cambiar y va a haber nubosidad. Bueno, eso es lo que dice el servicio meteorológico. Hoy en día seguramente puede haber algún cambio de acá al lunes. Bueno, te comento, para el día de la fecha tenemos un programa que seguramente va a ser de tu atención. Vamos a hablar sobre la salud y también vamos a hablar sobre rutas. Sobre la salud, tengo una nota pautada con el doctor Olarte. Él es un médico epidemiólogo. Vamos a hablar relacionado a su tema, pero básicamente con el tema de los medicamentos. Estuve leyendo una nota en el diario donde dice que se ha caído la venta de los medicamentos, todo eso obviamente por la pérdida del poder adquisitivo de las personas. Y también que las coberturas que tienen que dar las obras sociales no alcanzan en un gran porcentaje a esos medicamentos y la gente no tendría plata para pagar los medicamentos. Obviamente todo eso va en desmedro de una provincia, de la que fuere, porque la gente seguramente cae al hospital para que el hospital le entregue los medicamentos o le haga algún tratamiento que él por su cuenta no puede hacer. Así que bueno, por ahí va a ir la conversación. Y también le vamos a preguntar por un bingo salud que está organizando un grupo de personas donde está incluido el doctor, así que vamos a hablar sobre este tema que es muy importante. Bingo salud, o sea, los dineros que se recaudan van a estar destinados a la salud. Y con Marcelo Bermúdez vamos a hablar sobre las rutas en Vaca Muerta que se buscan mejorar 160 kilómetros con adelanto de la regalía. Este tema se trató en comisión a la legislatura y seguramente va a venir una ley sobre este tema. Así que bueno, vamos a escuchar la opinión de Marcelo sobre este tema particular que es importante, no solo para Vaca Muerta, sino también para el resto de la provincia. Sabemos que se están haciendo inversiones en las rutas y obviamente siempre repercuten en la mejor calidad de vida de la gente y también en la protección en casos de accidente.
Y relacionado con Vaca Muerta, también hay que tomar la precaución, que seguramente ya la han tomado, de cobrar peajes, porque el mantenimiento es costoso, oneroso, para la provincia, y el deterioro que generan los camiones con el exceso de peso que llevan es significativo. Así que bueno, la charla seguramente va a ir por ese lado. Y bueno, te voy a comentar, vamos a hablar un poco sobre el editorial que tengo para ofrecerte en el día de la fecha, que está relacionado con temas de actualidad, y si son temas de actualidad vamos a hablar de economía. Pero antes te voy a comentar lo que dijo García Cuerva, que es el obispo de Buenos Aires, con relación a la peregrinación que se hizo a Luján la semana pasada. Y también opinó sobre la visita que nos va a dar el Papa León XIV cuando venga a la Argentina, ahora creo que el mes que viene, ¿verdad? Creo que ya quedan unos días, 20 días aproximadamente para la visita que va a hacer a Sudamérica. Bueno, García Cuerva pidió no mirar al otro con desprecio. Esto lo comentó en la misa al cierre de la peregrinación a Luján. Hubo un fuerte mensaje social. El arzobispo de Buenos Aires, Jorge García Cuerva, llamó a estar más unido que nunca y pidió terminar con la intolerancia, la indiferencia y el odio durante la misa central de la peregrinación a Luján, con un fuerte mensaje social pronunciado pocas semanas de la llegada del Papa León XIV. Sí, obviamente este mensaje va dirigido al presidente, que cada día utiliza más improperios e insultos. Ahora se la está agarrando con los periodistas, ya no le queda ninguno por insultar. Una vergüenza, ¿no?, que el primer mandatario tenga un lenguaje tan berrete, que sea tan ordinario, ¿no?, y trate así a la gente que tal vez no piensa como él. Todos tenemos derecho a pensar de diferente manera y a ser respetuoso. Pero bueno, en el marco de la misa, de la peregrinación a Luján, el arzobispo lanzó a abrazar a los que piensan distinto y enfatizó a que pese a las diferencias, somos hermanos, hijos de un mismo padre. También pidió a la Virgen que enseñe a perdonar. Y tal vez lo más importante viene ahora, y te lo voy a comentar. Dice, sobre la visita del Papa León XIV, se va a encontrar con una Argentina herida, una Argentina dividida, con esa famosa grieta, dijo el arzobispo, y advirtió que la descalificación y la intolerancia están a la orden del día. Pero bueno, y relacionado con este tema de la intolerancia y de las diversas dificultades que atraviesan los argentinos, te voy a comentar algo relacionado con el tema económico. Una pareja de jubilados que alquila en el CABA necesitó 2.5 millones de pesos para vivir en el mes de agosto. Seguramente que acá en Neuquén ese importe puede ser igual o superior. ¿Qué más te puedo comentar? Y bueno, necesitó 2.5 para vivir, ¿por qué? Porque tiene que también que pagar bienes y servicios básicos del hogar. Puede ser que también pague el alquiler, y seguramente tiene que pagar remedios. Si tiene una obra social, van con el descuento, y si no, tiene que pagar un 100%. A eso le tenés que sumar también los impuestos y servicios. A todo esto, el gobierno rechaza que haya recesión, a pesar de que el consumo en los hogares volvió a caer en el mes de agosto, retrocedió un 0.8 frente a julio. Tal vez los rubros que tengan algún movimiento son los necesarios que utiliza la gente que tiene un trabajo en blanco, por ejemplo, indumentaria y calzado, que subió más un 4.8, o el que tiene vivienda o alquileres o servicios públicos, más un 4.8 también.
los que tienen que utilizar el transporte y vehículos, menos un 11.4. Recreación y cultura, ni pensar, bajó un 8.2. Y el resto de los rubros bajó un 0.2, interanual alcanzó al 0.11. También tiene mucha incidencia la economía hogareña, el enfriamiento del crédito a los hogares. No hay pesos, y si hay, no, la gente no los puede sacar, dado la alta tasa de interés, a pesar de que ahora el gobierno habría pedido a los bancos que bajaran las tasas. No sé si realmente lo han hecho. Está también aquellos que tienen tarjetas de crédito y préstamos personales, prendario. Hay un leve constante retroceso. Reitero, los que tienen tarjeta de crédito, préstamos personales o prendario, los que tienen préstamos hipotecarios, eso sí pagan, sostienen una trayectoria ascendente, pero moderada. Y bienes durables como autos y electrodomésticos muestran caída en lo que va del año. Algo más relacionado con la economía que nos toca vivir. La gente utiliza diversas maneras para el consumo, y básicamente donde puede ahorrar un peso en un producto alimenticio. En este caso me refiero a la carne de pollo. Un hecho histórico se registró en la Argentina. En este momento, en la tradición alimenticia argentina, el consumo de carne superó al de carne vacuno por primera vez. Reitero, la gente consume más pollo que carne vacuno. Estos guarismos son desde el mes de agosto, agosto 25, julio 26, el consumo de pollo alcanzó a los 47 kilos por habitante al año. La carne bovina cerró 46.7, la carne de cerdo 20.1 kilos per cápita. Obviamente han cambiado los hábitos, todo esto está relacionado con el tema económico, con menos poder adquisitivo. El cambio de hábitos responde a la pérdida de poder adquisitivo y a la brecha de los precios. En el último año, el kilo de carne vacuna equivalió a 3.6 kilos de pollo entero o 1.9 kilos de cerdo. Mirá qué importante es esta cifra. En el último año, el kilo de carne, carne vacuna, equivalió a 3.6 kilos de pollo entero. El kilo de carne, ¿no?, equivale a 3.6 de pollo entero o 1.9 kilos de cerdo, casi 2 kilos de cerdo. El 60% de la población ocupada percibía en ingresos mensuales menos de 1 millón de pesos por mes. El 60% de la población, puede ser que acá esté incluido aquellos que trabajan en el comercio. Reitero, el 60% de la población ocupada, o sea, aquellas que perciben sueldo en blanco, que tienen la obra social, percibía menos de 1 millón de pesos por mes al cierre del segundo trimestre del año. Ganar más de 2 millones de pesos mensuales posicionó a las personas dentro de un 10% de la población. O sea, hay un 10% de la población argentina que gana más de 2 millones de pesos por mes. Y hay un 10% de la población con mayores ingresos, superiores a los 2 millones de pesos. Un 10%. El 60% de los hogares, los ingresos sumados al de sus miembros, o sea, la gente que vive en un hogar, si trabaja el padre, la madre o algún

total y los no laborables, asistencia, y los no laborables son aquellos que reciben algún tipo de asistencia social, un plan o algo por el estilo, o rentas, el 21.9 restante. La desocupación alcanzó el 7.9 y un aumento del empleo más precario, la pobreza creció al 32.2. Acá tengo otro informe, dice los factores que explican por qué la gente es pobre. Y sí, la gente es pobre porque una, porque aquellos que trabajan cobran sueldos inferiores a 1.000.000 de pesos y por la inflación que sigue habiendo mes a mes. Hay un informe del INDEC, informó que el ingreso per cápita familiar creció en promedio 11.9 durante el periodo analizado, por debajo de los aumentos registrados en la canasta básica. La canasta básica alimentaria subió el 21.4 y la canasta básica total 19.2. Esta diferencia redujo la capacidad de compra de los hogares y elevó las tasas de pobreza e indigencia. Los ingresos de los ocupados perdieron dinamismo en un contexto de estancamiento económico. Las canastas básicas volvieron a aumentar por encima de la inflación. Este tema es muy importante. Las canastas básicas aumentaron por encima de la inflación. El poder adquisitivo de los hogares cayó en los primeros 6 meses del año, 34.7 interanual. Se redujo el empleo formal, lamentablemente, aquellos que están en blanco se refiere, y avanzaron formas laborales precarias. Precarias son aquellos que tienen changas, básicamente. El crecimiento de puestos se concentró en cuentapropistas, aquellos que laburan en forma personal, cuentapropistas informales, asalariados informales con remuneraciones más bajas que las empleo registrado. Y sí, por lo general aquellos cuentapropistas, la sumatoria de sus ingresos son menores que un empleo registrado, un empleo que esté en blanco. Sí, hay que ver también la categoría. Además, las transferencias sociales perdieron capacidad de compensación. El Estado, hasta antes que llegara Milei, le daba asistencia. Ahora también le dan, pero le han congelado los montos. Le daban asistencia a aquellas personas más necesitadas. Me refiero a la asignación universal por hijo, a UH. No registró mejora significativa en términos reales, están casi congeladas. Y algunos programas sociales que perdieron cobertura, entre ellos Progresar, Acompañamiento Social y Volver al Trabajo. Hay que hacer mención también que el gobierno sigue pagando los 70.000 pesos del bono ese desde el año pasado, está congelado, no lo ha actualizado en relación a la inflación que hemos tenido. El tema es complicado. Te decía que la desocupación fue del 7.7 en el segundo trimestre del 2026, la informalidad laboral aumentó al 45%, hay casi 20.000 desocupados desde el primer semestre, muchos ganan 800.000 pesos y buscan otro trabajo para llegar a fin de mes, buscan otro trabajo lo que fuere, básicamente son changa. La ocupación estuvo ligada a una mayor precarización de las condiciones de contratación. Habla de las provincias que tienen gran desocupación. Me refiero al Gran Rosario, Córdoba, Gran Buenos Aires. El desempleo en los jóvenes está en un 20%. Muchísimos jóvenes viven con sus padres porque no generan un dinero para independizarse, para pagar un alquiler, para hacer una vida solo. No les da. El primer empleo del sector gastronómico lo utilizan, el trabajo laboral, a eso me refiero, para los jóvenes es la salida en el sector gastronómico. Ahí consiguen trabajo, pero son trabajos informales. Por ejemplo, le dan un trabajo de repartición.

repartidor, para, qué sé yo, un chico que trabaja en una pizzería para llevar la pizza a un domicilio, o es su estilo de trabajo, sino para trabajar en una cocina, un ayudante de cocina, y en el sumo de los casos, si sos chef, si has estudiado, ahí puede ser que tenés un cargo mayor y tenés gente a cargo y seguramente tenés un mejor salario, pero son los menos. Y aquellas personas que tienen problemas con el tema salarial, las mujeres entre 14 y 29 años son las más golpeadas para insertarse y sostenerse en el mercado laboral, las jóvenes de 14 a 29 años. Y tienen una tasa de desempleo del 17.1. Los varones en esa misma franja etaria mantuvieron niveles de desocupación elevada, 14.6, también les llega a los jóvenes, de manera estable, con niveles altos en la informalidad laboral. Muchos están en la informalidad laboral, reitero, hacen changas. Y para cerrar el informe, a pesar de que estamos acá en Vaca Muerta y que nuestros gobernantes nos hablan del dinero que ingresa, y que es verdad, el dinero que ingresa, pero lamentablemente no llega a todos los sectores, es heterogéneo el ingreso de los dineros en Neuquén. Y así lo demuestra el desempleo, fue del 3.2%, el resultado arrojó una leve baja respecto al primer trimestre. En Neuquén se ven afectadas 5.000 personas por la falta de trabajo, con una población económicamente activa de 166.000 personas, 9.000 más que el periodo anterior, y 161.000 ocupados, son 10.000 más. De la mano de una actividad cada vez mayor en Vaca Muerta, Neuquén se ganó un lugar en el podio de las únicas tres provincias argentinas que lograron generar empleo privado formal. Las otras son Río Negro y San Juan. San Juan con el tema de la minería. Y acá te puedo hacer una aclaración. Algunas objeciones con relación a los ingresos de Vaca Muerta. Vaca Muerta no refleja económicamente el derrame en todos los sectores, en todos los rubros. El derrame de Vaca Muerta es heterogéneo, reitero. Los taxistas es un rubro que se quejan. El otro día me lo decía una taxista, tienen competencia con Uber y con Didi, a pesar de que les habían prometido que no iban a venir, vinieron a Neuquén. También están los jóvenes, el futuro del país, jóvenes que no consiguen el primer trabajo en blanco no lo consigan porque no hay, el sector privado está congelado, lo único que te pone una mano es el Estado, que también está superavitario. Y estos jóvenes van a hacer trabajos informales, mucho en la gastronomía. Y con relación a la gente que la pasa mal en situación de calle, pasás por la catedral todos los días de la mañana, tipo 8 de la mañana, ves, 50, 60, 70 personas que están haciendo cola para desayunar. Les dan alimento, les dan un café con leche, algo, un mate cocido, y todos los días ves gente. Y de acuerdo a la tonada, también te das cuenta que es gente de otras provincias, que seguramente vienen a Neuquén creídas que se van a salvar, pero la salvación no es para muchos, es para unos pocos. Amigos, 15 horas 28 minutos, vamos a hacer una pequeña tanda en Parlamento en Acción y después vamos a ir con la primer nota del día.

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3: De los médicos que salíamos de la residencia médica rural del Hospital Castro Rendón, que fue el primer lugar en la Patagonia que empezó a formar profesionalmente, después de haber hecho la carrera de medicina, a gente que quisiera trabajar en zonas rurales de Neuquén. Y como estábamos todos trabajando en la precordillera o en la cordillera, se nos dio por organizar la Sociedad de Medicina Rural y rápidamente se nos sumaron pediatras, ginecólogos, odontólogos, enfermeras, bueno, un montón de gente que estaba en áreas rurales y le pareció un buen lugar como para reunirse, hacer jornadas, actividades de intercambio, capacitaciones. Incluso nos pidieron que tuviéramos un albergue en Neuquén Capital, que es justamente por eso que se hace el

0: Este fin de semana, un albergue para la gente que viene del interior. Así que bueno, en esas circunstancias, una organización amiga que es el SEDAI es el Centro de Documentación, Archivo e Investigación en Salud Pública de la provincia de Neuquén. Bueno, en esta entidad de hace poco tiempo de formación, hará 2 años, que recopila trabajos, historias, documentación, bibliografía de gente que se está jubilando y que aporta a la historia del sistema público de salud de la provincia de Neuquén. Antes que, bueno, las sucesivas generaciones vayan desapareciendo y no quede nada en la memoria colectiva. Por lo tanto, es un centro muy importante que nos está dando una gran mano y en esto es para mejorar el albergue al cual concurre personal profesional y no profesional del interior. Últimamente es más no profesional que profesional. Como la cuota es muy baja, muy accesible, no es suficiente para solventar mejoras, ampliaciones. Y bueno,
1: Mantenimiento.
0: esta sede ya tiene 40 años de existencia.
1: Sí, escúchame,
0: Así
1: Luis,
0: que bueno,
1: y no
0: hay que
1: tiene,
0: hacerle cositas.
1: por supuesto, mantenimiento, básicamente. ¿No tienen alguna ayuda económica por parte de la provincia?
0: No, ninguna, no, hasta ahora no, es todo se ha solventado con el aporte societario de la gente que trabaja en salud. Y
1: Claro.
0: como hay distintas categorías, no es una recaudación importante, sino acorde a los bolsillos de las distintas personas. Así que tenemos desde agentes sanitarios, administrativos, choferes.
1: Sí.
0: Ya últimamente hay nuevas profesiones que antes no existían en el interior, como
1: Claro.
0: nutricionistas, psicólogas, asistentes sociales. Antes no había esto. Cuando empezó la sociedad en los hospitales era una pobreza y de a poco se fue creciendo, creciendo, y bueno, y ahora tenemos esta circunstancia que hay que adecuarse a los nuevos tiempos, adecuarse a las nuevas necesidades, y justamente para hacer una pequeña ampliación, que no es muy significativa, pero es necesaria, necesitamos recurrir a estas estrategias económicas y algunos dirán lúdicas, para jugar una tarde así como la que esperamos sea este próximo sábado a las 4 de la tarde.
1: Sí, este albergue lo utilizan, pienso yo, pero te lo pregunto, porque no sé, creo que lo deben utilizar aquella gente que está relacionado con la medicina y que vienen a hacer algún curso o trabajo a Neuquén Capital.
0: Exacto, los mandan, por ahí los mandan a rotar al Hospital Neuquén o al Hospital Heller, y una semana, un mes, 2 meses
1: Claro.
0: hacen rotación, o vienen por algún curso, algunos otros vienen de escala para viajar a otro lugar. Entonces en Neuquén Capital tienen un alojamiento a precios económicos que
1: Sí.
0: supera todo lo que se cobra en la actividad privada, y por eso mucha gente se asocia del interior. Ya los médicos que éramos antes hemos sido superados por otros sectores, y de los médicos vienen como dirían, las doctorcitas y los doctorcitos jóvenes que
1: Claro.
0: están haciendo la residencia en otros hospitales, como puede ser Chosmalal, Zapala, San Martín, Junín, Plaza Huíncul, Centenario. Y bueno, antes había una sola residencia, era la del Hospital Neuquén, pero ya hace varias décadas, 2 décadas por lo menos, viene, hay residencia en los hospitales cabecera, que son los principales, los hospitales de complejidad intermedia que hay en el interior,
1: claro.
0: Y vienen a rotar acá en Neuquén, claro. A servicios, en servicios que no hay en esos cabeceras.
1: Escuchame,
0: como terapia intensiva, cirugía, a lo mejor algunas, o vienen a entrenarse. Ahora, por ejemplo, te cuento que viene gente de Rincón de los Sauces, donde el gobierno decidió ofrecer un servicio de cirugía que antes no tenía, antes tenía que mandar todo a Neuquén, y como hablan, abren un sistema, ¿cómo es? Un servicio de cirugía, vienen enfermeras a entrenarse, vienen instrumentadoras de quirófano, viene algún cirujano para ver más o menos cómo trabajan según más o menos las normas del Hospital Neuquén o del Hospital Heller, y bueno, así se pasan unas semanitas y se vuelven al interior.
1: Ok, ¿y qué comodidades tiene la sede, el albergue que tienen ustedes ahí en Neuquén?
0: Bueno, el albergue tiene ocho camas cucheta, o sí, sea, de dos plazas.
1: Sí.
0: Y bueno, como verás, parece podría alguno pensar que es como un campamento estudiantil,
1: sí,
0: pero funcionó así mucho tiempo y no está, digamos, completo a tiempo completo. A veces rotan dos o tres, otra vez rota uno, de pronto vienen cuatro o cinco, así que es muy cambiante.
1: Okay.
0: Y
1: te pregunto.
0: Y es todo,
1: sí,
0: y es todo medio comprimido y se convive con buena voluntad, tiene una cocina para,
1: claro,
0: tomar desayuno, para prepararse algo de comida,
1: de comer,
0: y una sala de lectura muy interesante, pero bueno, tenemos que hacer el mantenimiento porque las instalaciones ya tienen su tiempo de antigüedad.
1: Claro, vendría a ser una cosa parecida a un hostel, una cosa así, ¿no? Como llaman ahora los albergues.
0: De hostel a dormi.
1: A dormi.
0: Claro, un lugar donde se duerme, se come, se pueden bañar, se pueden relajar, pueden participar de alguna otra actividad. Ahora tenemos una capacitación que se está haciendo en psicología social. Hay un profesor de gimnasia que está dando clases a distintos sectores de alumnos, desde alta competencia o rendimiento hasta personas mayores. Así que estamos tratándolo de tenerlo ocupado, porque si no los costos se vuelven muy altos y es muy difícil sostenerlo.
1: Ok. Luis Pariser, para cerrar la nota relacionada con este tema particular, la dirección es Las Orquídeas 296 de Alta Barda, ¿verdad? Y el teléfono.
0: Exacto.
1: El teléfono, para aquellos que quieran reservar cartones, 299-5483-925.
0: Claro, te mandé un sí, cartelito,
1: sí,
0: un flyer, como le dicen ahora, para que, si es posible, nos hagas la promoción,
1: okay,
0: porque siempre es bueno que nos den una mano,
1: sí,
0: los compañeros, incluso vecinos de terrazas, del barrio 14 de octubre, Alta Barda, Salud Pública, el barrio Copol. Tenemos ahora una cantidad muy grande de barrios que nos rodean, así que el que tenga un tiempito, la abuela, la tía de algún conocido, va a sentirse cómodo, le vamos a servir algo para beber y para comer, para que pasen la tarde, y de paso hacen buenas relaciones sociales con otra gente de acá de Neuquén Capital.
1: Ok, el valor del cartón sale 15.000 pesos y el acontecimiento es en la fecha el 10 de octubre a partir de las 16 horas en la Sociedad.
0: Correcto.
1: Sociedad de Medicina Rural, que está al lado, digamos, el nombre del Hiper La Anónima de Alta Barda.
0: Exacto, sí, antes era el famoso Topsy.
1: Topsy. Luis, bueno, hecha la promoción, te hago una pregunta. Seguramente estás informado y le vas a poder decir a la audiencia. Estuve leyendo en el diario, hay una nota a nivel general, pero seguramente que Neuquén también tiene repercusión. La venta, los medicamentos, la caída de ventas se siente en muchas provincias y también en Neuquén. Hablan, bueno, por menos poder adquisitivo que tiene la gente, dice que se consumen más genéricos y menos primeras marcas. En muchas obras sociales redujeron su cobertura y los pacientes tuvieron que dejar de comprar algunos medicamentos que necesitaban para tratar las enfermedades que los aquejan. Las obras sociales no cubren la totalidad del valor de los productos, sabe ocurrir también eso. La venta de genéricos son hasta un 70% más barato que los originales, según contaron los trabajadores del sector consultado a este medio. Diclofenac y ibuprofeno son las drogas que más reflejan ese fenómeno. Bueno, un comentario quiero sobre esta situación particular que está inducida por la pérdida del valor adquisitivo de los trabajadores.
0: Claro, el poder adquisitivo, bueno, pero a mí yo te diría realmente si se consume lo que realmente se necesita no hay problema, tendría que bajar mucho más la compra, pero vos viste cómo son los medios de comunicación, especialmente la televisión, que a partir de las 12 del mediodía y hasta, no sé si hasta la medianoche, te viven bombardeando con un montón de productos cosméticos y medicamentos de baja complejidad, básicos, y te viven bombardeando para que compres y compres y compres para la piel del ojo, para la piel de las manos, sí, para la piel de los pies, para la piel de la piel, y cuando no, para la parte genital femenina. A los hombres todavía no le ofrecen nada, pero ya le van a ofrecer que le calma, le perfuma, le... Bueno, vos sabés que es un bombardeo del complejo industrial médico o médico industrial, que sí, te fuerza a comprar un montón de medicamentos que no son necesarios. Ponele el caso de un caso similar, porque hay programas ahora en televisión que la gente puede ver, de cirugía plástica. La gente en otros países, especialmente los videos o los programas que aparecen son de Norteamérica, pero la gente consulta porque se le ocurrió hacerse un arreglito en la nariz, o porque le salió una pelotita en la cabeza o en la espalda. Y ahí, bueno, en Estados Unidos siempre llegan tarde, porque hacerse una cirugía plástica o cualquier otra prestación médica es mucho más caro que en Argentina, y la gente consulta porque a lo mejor no le gusta cómo está la nariz, el caso del cantante... ¿cómo se llama? El negrito para nosotros, Michael Jackson, que no le gustaba su naricita. Sí.
1: Bueno, de acuerdo, pero yo te llevo a un tema puntual: aquellos que tienen que tomar diclofenac, ibuprofeno o Actron. Son caros los medicamentos y por ahí la obra social no les cubre todo y tienen dificultades para
0: acceder. Hay muchas veces. Hay un sobreconsumo. Sí. Como la gente no puede pagarse a lo mejor la consulta o tiene dificultades para obtener un turno, por su cuenta, por consejo de un familiar o de un vecino, toma medicamentos. Y lo que vos contás son los más accesibles. Se venden hasta en pequeñas cantidades en un negocio de la esquina de tu casa o en el supermercado. Cosa que para mí es terrible, es horrendo, porque más de una vez puede traer serias complicaciones orgánicas del hígado, los intestinos, pero como la industria quiere vender, mete la publicidad y dale a toda hora.
1: ¿Vos decís que se disparó la venta de los genéricos?
0: Y claro, porque la gente, lo que más consulta cuando cualquier persona va al médico es por algún dolor.
1: Luis, bueno, pero bueno,
0: la mayoría de ellos, mirá cómo será la trampa que hace la industria farmacéutica, que muchos medicamentos que antes tenían un medicamento en su interior, ahora le cambian por otro y lleva el mismo nombre.
1: Claro.
0: Entonces, yo podría hacerte mención, pero no quiero hacer publicidad, de un producto que tenía un nombre que era clásico, el clásico Geniol, que antes era aspirina, y ahora con el nombre Geniol te venden paracetamol.
1: Claro.
0: Sí, y así sí, un montón de cosas que le cambian el nombre, le ponen un envase más vistoso, un blister más luminoso, y bueno, lo mejor, lo que a mí más me preocupa, que la gente no pueda acceder cuando realmente lo necesita, es antibióticos, medicación endocrinológica. Ahora hay mucho diabetes, esa es la preocupación más grande, es la medicación para la diabetes, la hipertensión, para la hipertensión. Bueno, eso es lo que más me preocupa. Los genéricos así, analgésicos, antipiréticos, no me preocupa mucho.
1: Claro, la caída de las ventas de medicamentos seguramente sobrepasa el alcance del hospital, de lo que tiene el hospital para darle a la gente, repercute ahí.
0: Y claro, no sé, te hago referencia, yo estoy en una federación médica de la República Argentina y escucho las voces de otras provincias.
1: Sí.
0: Lo que sigue pasando en Neuquén no pasa en otras provincias. En otras provincias se tienen que comprar todo.
1: Sí.
0: ¿Entendés? Como diría alguno, te tenés que comprar hasta las curitas y las vendas.
1: Vos te referís básicamente que eran las provincias del norte del país, ¿o no?
0: Y del centro también, y del centro también.
1: Claro.
0: Y bueno, eso va acompañado de todo un abandono que está haciendo de medicamentos básicos esenciales el nivel nacional.
1: Claro.
0: El nivel nacional quiere que todo vaya a las empresas, todo sea privado, y entre ellos han cerrado programas en la cual se daban medicamentos a precios económicos y los mandaban a las provincias, como era el programa Remediar. Y bueno, lo han quitado porque para, digamos, el ahorro fiscal, para que le cierran las cuentas al gobierno de turno, han suprimido programas que son esenciales.
1: Y bueno, el que empezó con el tema ese creo que fue Menem, cuando le pasó a las provincias la educación y la sanidad, ¿no?
0: Claro, pero al poco tiempo se restableció y la gente se fue reubicando, pero cada vez es peor y hay una reacción muy grande del personal de salud de casi todas las provincias con esta caída del programa Remediar. Que bueno, en algún momento fue usado en forma propagandística del gobierno de turno, pero cuando uno lo analiza ayudaba mucho a tener los medicamentos básicos esenciales que necesita la población.
1: Okay, bueno, Luis, te agradezco este tiempo, y seguramente cuando la situación lo amerite nos vamos a volver a comunicar. Un abrazo grande. Que sigas bien.
0: Bueno, te agradezco. Ya tenemos pensado una apertura mayor hacia la comunidad, bueno, de nuestra sociedad, así que ya te vamos a volver a llamar, por lo mejor darte alguna charla o ofrecerte alguna actividad para la comunidad que sea de utilidad para todos.
1: Ok. Bueno, ningún problema. Acá están los micrófonos de la 105.1 Parlamento en Acción para visibilizarlo. Un abrazo, Luis, que sigas bien.
0: Igualmente, saludo a toda la audiencia también.
1: Adiós.
0: Buenas tardes.
1: Adiós. Fue la palabra del doctor Luis Solarte, él es médico jubilado de salud pública, general y rural, y su especialidad es la epidemiología. Y nos comentó sobre un tema solidario que van a llevar a cabo el 10 de octubre, que es un gran bingo. relacionado con la salud, que se va a llevar a cabo, reitero, el día 10 de octubre a partir de las 16 horas en el salón que está ubicado al lado de la, en la Sociedad de Medicina Rural, que está ubicada al lado de la Anónima en Alta Barda. 15 horas 58 minutos, hacemos la tanda de la radio.
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3: Es la hora 15, 58 minutos.
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0: 16:09, seguimos en Parlamento en Acción. Ahora nos vamos a ocupar del ámbito legislativo. Se estuvo tratando en comisión un tema muy importante. Pasa al recinto, dice la información, el acuerdo con Petrolera para financiar rutas estratégicas en Vaca Muerta, el acuerdo con operadoras del sector petrolero para financiar ruta estratégica en Vaca Muerta obtuvo despacho por mayoría esta mañana en el plenario de las comisiones. Creo que son 160 kilómetros, pero bueno, para tener más exactitud sobre este tema tan importante que está relacionado con el progreso de Neuquén y del país, básicamente tenemos la palabra del diputado Marcelo Bermúdez del otro lado del micrófono, al cual le doy las muy buenas tardes. Marcelo, un gusto. Norberto Piovacari, Radio Libertad.
1: Norberto, buenas tardes. ¿Cómo te va?
0: Bien, tanto tiempo.
1: Tanto tiempo, así es.
0: Pero todo todavía bien. Bueno,
1: esperando el reinicio de las sesiones, pero ya en virtud de lo que has dicho, ya hemos sesionado este punto y se aprobó por una mayoría importante. Y para ilustrarle a la audiencia qué es lo que hemos votado, bueno, hay un proyecto para pavimentar y repavimentar rutas en la zona de Vaca Muerta. Estamos hablando de la ruta 17, de la ruta 8, de la ruta 7, de la ruta 51, más precisamente. Y todas estas tienen que ver con las localidades de San Patricio del Chañar, de Añelo, de Rincón de los Sauces, y un acceso a esta zona desde Cutralcó, Plaza Huíncul también, ¿verdad? Y estas obras, que tienen un costo estimado de 180 millones de dólares, van a ser financiados por las operadoras que le van a dar el dinero a la provincia sin interés, sin costo financiero alguno, y la van a recuperar a partir del mes 30 de haber realizado estos aportes. Así que creo que al ser un préstamo que no tiene interés alguno, es absolutamente conveniente para los intereses de la provincia de Neuquén.
0: Sí, es un tema muy importante, pero bueno, también me parece muy importante el tema del mantenimiento de las rutas. ¿Va a haber algún tipo de cuidado? Por ejemplo, ¿se van a implementar peajes? ¿Se va a controlar el peso máximo de los camiones? Porque el deterioro que generan estas utilidades es significativo.
1: Exactamente. La ley de peaje ya está sancionada. Está previsto que para esta zona se realicen peajes solo para empresas, ¿eh? Las empresas van a pagar el peaje por la circulación de sus camionetas, de sus camiones, de sus equipos, así que se va a asegurar el mantenimiento de las mismas.
0: Okay. Sí, no, porque es muy importante. Sabemos que, bueno, a pesar de todo, yo te hice este comentario, pero tengo conocimiento que el gobierno de la provincia está haciendo rutas y pavimentando rutas básicamente en el interior de la provincia, ¿verdad? En el norte, por ejemplo, o en el sur.
1: A ver, está con un plan vial muy ambicioso en el norte, para la zona de Barbarco, para la zona de Manzano Amargo, que son dos lugares con potencial turístico, pero hoy se llega porque tenés vocación de llegar, porque las rutas son de tierra, con lo cual las distancias se duplican, porque la velocidad disminuye. Hay corredores que son fantásticos desde el punto de vista turístico, como Moquehue, Pehuenia, Pilolín, Junín de los Andes, Traful, Villa Langostura, que en muchos tramos siguen siendo de tierra y que se están asfaltando. La ruta de ingreso a Traful desde los Siete Lagos y desde la 237 se está realizando, con lo cual lo que tiene como plan el gobierno provincial es unir una ruta paralela a la cordillera que vaya desde el norte hasta Villa Langostura, que va a unir 20 localidades y 20 lagos. Ya no vamos a tener
2: el famoso camino de los 7 lagos, vamos a tener el camino de los 20 lagos. Y eso va a potenciar el turismo de manera importante.
0: Ok, bueno, me parece muy importante este tema. Te llevo al tema deportivo. Sé que vos sos un futbolero y bueno, en este caso te pregunto qué opinás sobre la renuncia de Messi a la selección luego de 20 años.
2: A ver, ya me hicieron esta pregunta y yo digo, mira, la verdad que me pone triste. Te pone triste por Messi, no, me pone triste por mí, porque ya vi la despedida de Kempe, la despedida de Maradona, la despedida de Messi, ahora me toca mi despedida en cualquier momento.
0: Sí.
2: la despedida mía de este mundo. No,
0: no, sos joven todavía, verdad, vos.
2: La posibilidad de ver.
0: Sí, disfrutarlo.
2: Extraordinario.
0: Disfrutarlo.
2: Que más que... Sí. Hola.
0: Sí, te escucho, seguí.
2: Un jugador extraordinario, un artista, ¿no?
0: Sí.
2: Que hizo del fútbol algo muy bello.
0: Sí.
2: Y uno tiene que estar agradecido de eso. Yo ayer escuchaba a un ayudante de Bielsa y le dejaron un videocassette de jugadas de Diego cuando jugaba en España, apenas empezaba a jugar en España, y se lo muestra a Bielsa el video de este chico argentino que jugaba en España. Cuando ponen la cafetera y empiezan a ver el video, Bielsa le dice, pero ponelo a la velocidad normal,
0: sí,
2: al video. No, no, dice, está en velocidad normal.
1: Y que va rápido Messi.
0: Sí.
2: Así que realmente tenemos que estar todos agradecidos por ser un artista, por, repito, convertir al fútbol en algo bello, pero también por los valores que creo que dejó.
0: Sí.
2: En este paso por la selección argentina, ¿no? La humildad, el valor del trabajo en equipo, no creerse más que el resto. Es un tipo que ganó todo y batió todos los récords.
0: Sí,
2: de
0: sí.
2: Lo que le pide. Ahora está por batir el récord de goles con tiro libre, le faltan 2. Entonces, pues, este tipo ganó todo.
0: Sí, ¿verdad? Y aparte otra cosa que también se vio ayer, muy querido por todos sus compañeros y también por los 6 campeones del mundo que tuvimos antes. Es una persona que es querible, ¿no? O sea, no hay ninguno que hable mal de él ni de su familia, una cosa rara, ¿no?
2: No sé si es una cosa rara, pero...
0: No común.
2: Pero sí, hay otros ejemplos.
0: Claro.
2: Por ejemplo, qué sé yo, Cristiano Ronaldo parece ser un tipo más complicado.
0: Sí.
2: ¿No? Más soberbio.
0: Habló bien de él, Cristiano Ronaldo. Sí. Habló bien de Messi.
2: Como nosotros le decimos, el Diego era un genio, pero tenía sus cosas. Sí.
0: Sí.
2: Entonces, yo creo que Leo oxigenó todo esto con valores que creo yo son muy importantes, que hay que rescatar. El valor de la humildad, del trabajo, de la disciplina, de la familia, de volverse a levantar cuando se sintió que ya no tenía objeto de seguir en la selección y abandonó en ese momento la selección cuando había perdido una final.
0: Sí.
2: Sobrellevar a veces el rechazo de la sociedad, porque jugaba lindo, pero jugaba lindo en Barcelona y en la selección no se ganaba.
0: Sí.
2: Bueno, eso también lo sobrepasó, digamos, un tipo que sobrepasó muchas cosas. A mí me parece que es un tipo muy valioso como para tenerlo de ejemplo ante determinadas circunstancias.
0: Sí, se lo va a extrañar. A mí me llamó la atención, qué sé yo, los diferentes comentarios, la gente que opinaba. Por ejemplo, no sé si lo viste, el comentario que hizo el vocero del presidente, que comparó a Milei con Messi. No lo debe haber comparado con la educación, me imagino, ¿no?
2: No, yo creo que no son válidos.
0: Por eso, no, bajo ningún... Nada que ver una cosa con la otra.
2: Pero a mí me gustó porque era un talentoso.
0: Sí.
2: Pero era un talento. No, yo creo que no son válidos.
0: Por eso. No. Bajo ningún... Nada que ver una cosa.

0: Ayer escuchaba, le hicieron una nota a Mackalister padre, que jugó en Boca, el Colorado, el padre de los chicos, y decía que Alexis, que está en el Liverpool, dice que tiene una cocinera y chofer. Entonces le preguntaba el periodista, ¿y por qué? Dice, el chofer, dice, porque para que lo lleve, dice, porque si llegas a chocar en Londres, se te generan muchos problemas. Entonces, por seguridad, tiene chofer. Y la cocinera, porque le tiene que cocinar la comida que le indica la nutricionista del Liverpool. Dice, me invitó a comer a mí y me dice, papá, dice, tenemos pollo y pescado, ¿qué querés comer? Nada de asado, nada de hamburguesa, nada de eso, papa frita. O sea, ¿cómo se cuidan? Por eso perduran tanto en el tiempo, decía él.
1: Y eso es muy exigente. También es cierto que es otro fútbol con otras reglas que cuidan más a los habilidosos,
0: Sí,
1: y
0: sí.
1: por lo tanto Messi pudo jugar sin lesiones, sin tener que soportar esas lesiones que muchas veces le pasaban a otros
0: A
1: jugadores. Recordemos
0: Maradona, a Maradona.
1: la quebradura de Maradona.
0: Claro.
1: Con lo cual,
0: O Pelé.
1: hoy. Exactamente, hoy es otra situación, pero la verdad, un talentoso, un
0: Sí.
1: disciplinado, un
0: Sí.
1: trabajador, un tipo con muchos valores
0: Sí.
1: positivos para mostrarlos en cualquier ámbito de la vida.
0: Sí, se merece el cómo es el todo lo que se le hizo. Lo que sí me parece que estuvo pésimamente mal, a mi entender, lo que hizo el Chiqui Tapia con la AFA, traer estos equipos de África, de Morondanga, que los traen por la Coca-Cola y el sangre, en lugar de haber traído una selección del mundo, exjugadores del mundo que jugaron con él o contra él. Me parece que ameritaba eso.
1: Sí,
0: Lo que
1: eso es así.
0: pasa que
1: Como decía,
0: eso salía una plata, estos tipos vienen gratis.
1: pero forma parte del zafarrancho que es la Asociación del Fútbol Argentino,
0: En
1: ¿no?
0: serio, ¿no? Una vergüenza. Sí.
1: Forma parte de eso.
0: Ayer se acordaron del Chiqui Tapia cuando estuvo en el cielo la publicidad de la aseguradora que aseguraba el evento, ahí lo entraron a insultar, como siempre pasa en las canchas de fútbol.
1: También eso es entonces, no, realmente no estuvo a la altura de las circunstancias la
0: Sí.
1: AFA para hacer este homenaje a Messi, que también, vamos a decirlo, era un homenaje a nivel mundial, eso fue visto por el
0: Sí,
1: mundo.
0: por supuesto.
1: Entonces, quedan ecos toda la prensa de
0: Otro tema que se le cae a Chiqui Tapia en los negocios, es que Messi no va a jugar más en la selección, y cuando la selección jugaba en el extranjero siempre cobraban un plus por la presencia de él. Ahora no lo van a tener. Ahora no sé si vamos a hacer una selección igual a las demás, creo, ¿no?
1: A ver, yo creo que obviamente se va a sentir la ausencia de Messi, pero yo confío en que la Argentina, como tiene una fortaleza que son los clubes de barrio, los clubes locales, los clubes de segunda división, de primera división, surgen permanentemente jugadores notables. Así que vos acordate que cuando vimos a Kempes era el matador, ¿verdad? Y
0: Sí.
1: rápidamente empezamos a hablar de Diego. Y cuando se retira Diego, dijimos, ¿y ahora cómo seguimos? Y apareció Messi, ¿verdad? Yo confío en que a la larga o a la corta vamos a tener un seleccionado muy competitivo.
0: Ojalá. Pero seguramente hay que estar atento también que no todo va a ser color de rosa. Va a haber que pelearla, seguramente, armar un nuevo
1: No, por
0: grupo.
1: supuesto.
0: Sí, ahí está. Bueno, es importante que siga Scaloni en la selección, ¿verdad?
1: Es una persona que demostró poder liderar un equipo difícil, porque había jugadores de mucho temperamento, de mucho peso, y la verdad que lo fue
0: Sí.
1: llevando y fue cumpliendo objetivos muy importantes.
0: Y con mucho ego también, porque todos son primera figura. Hay que manejar ahí.
1: Hay que
0: Bueno,
1: manejar eso.
0: sí. Bueno, Marcelo, yo te agradezco este tiempo. Seguramente cuando haya algún tema importante te vamos a convocar. Un abrazo, que sigas bien.
1: Bien, hasta luego.
0: Adiós. Fue la palabra del diputado Marcelo Bermúdez.

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16 horas 33 minutos, amigos. Le comento la temperatura que tenemos en este momento. 9 grados, 90% de la humedad, viento 26 kilómetros y las precipitaciones alcanzan el 60%. Bueno, te comento las últimas informaciones, Río Negro Online, lo que está sucediendo en el país y en el mundo. Relacionado con el tema político, Patricia Bullrich volvió a diferenciarse del gobierno por el pliego de una candidata a fiscal. Se trata de Susana Perna, postulante a fiscal general ante los tribunales de menores de CABA. La jefa del bloque oficialista cuestionó su actuación en el caso Chocobar y anticipó que votará en contra. No es la primera vez que se desmarca de un pliego enviado por Milei. Sí, Chocobar es un policía, o es policía, creo, en la actualidad, que fue en ayuda de un turista americano en La Boca, que lo estaban robando y lo habían amenazado con un cuchillo o le habían generado algún tipo de inconveniente. Él lo fue a ayudar y bueno, y lo mató al chorro, al tipo que le estaba robando. Esto ocurrió hace un par de años atrás. Y yendo al deporte, Messi y una dedicatoria a Maradona tras su despedida que se realizó ayer en el Monumental. No quiero olvidarme de Diego, el capitán de la selección argentina, publicó un emotivo mensaje en sus redes sociales y tuvo un recuerdo especial para Diego, una de sus grandes figuras de su vida futbolística, quien además fue su entrenador en el tramo final de las eliminatorias para Sudáfrica año 2010 y en el Mundial. Relacionado con la economía, el riesgo país roza los 600 puntos y el Merval cae por la tensión financiera global para este miércoles 7. Los activos argentinos retroceden en sintonía con Wall Street tras el repunte de las tasas de los bonos de Estados Unidos y el salto del petróleo. Los dólares financieros muestran leves bajas en la plaza local. La jornada financiera de este miércoles 7 de octubre refleja números rojos para los activos locales. El riesgo país avanza de forma sostenida, 599 puntos, ¿no? Y recorta el optimismo de las ruedas previas, mientras el índice Merval profundiza la pérdida en la plaza bursátil. Este es un tema que la Argentina no puede solucionar, el tema del riesgo país. Según las últimas actualizaciones en los paneles de Raba Bursátil, el riesgo país medido por JP Morgan marca un incremento de 3% este miércoles para ubicarse en los 590 puntos básicos. Durante la primera mitad del día, este indicador tocó un máximo de 600 unidades. En el segmento de la renta fija, los títulos soberanos muestran un comportamiento mixto con variaciones acotadas. Entre los bonos emitidos en dólares bajo la ley extranjera, el global 2035 retrocede un 0.9%. El global 2030 nota una mínima alza del 0.1%. Por su parte, en la legislación local, el bonar 2030 sube 0.2% y el bonar 2029, vencimiento, avanza un 0.3%. El riesgo país es lo que te cobran cuando vos pedís un préstamo, una sobretasa, cuando pedís a cualquier banco extranjero, es la sobretasa que te cobran por el riesgo país. Por lo tanto, en este momento que está subiendo el riesgo país, no sería aconsejable que las provincias, en este caso, pidieran un préstamo, ¿verdad? Porque van a pagar una sobretasa más alta. ¿Qué más te puedo comentar? Río Negro Online, en el día de la fecha, miércoles 7 de octubre, día lluvioso. Se suspenden las clases por alerta naranja en Río Negro,
¿Qué ciudades no tendrán actividades escolares por la lluvia este día miércoles? Sí, Río Negro está en alerta naranja por la lluvia. El fuerte temporal de lluvia obligó a frenar las actividades escolares de este miércoles 7 de octubre para el resguardo de las y los estudiantes. Esto dice que es todo generado por el niño, ¿verdad? Se suspendieron las clases en Río Negro, en San Antonio Este, Las Grutas, Puerto San Antonio Este, Balcheta y Aguada Cecilio. ¿Qué más te puedo comentar? Relacionado con el ámbito local, Mariano Figueroa y Rolando Mariano Gaido, perdón, María, así se dice, el intendente de Neuquén y Rolando Figueroa amplían el Parque Industrial Capital, que proyectan como el más grande del país. A ver, te voy a comentar qué es lo que dice el diario sobre este tema importante. Mariano Gaido y Rolando Figueroa amplían el Parque Industrial Capital, que proyectan como el más grande del país. El intendente y el gobernador anunciaron la ampliación del Parque Industrial Capital porque las solicitudes de 606 empresas superaron las hectáreas previstas. La provincia prevé eliminar ingresos brutos desde el 2028 para las empresas que contraten trabajadores neuquinos. Este tema de los trabajadores neuquinos está medio complicado. Yo te dije la semana pasada que venían en un avión de Aerolíneas Argentinas, que me comentó una persona que venían trabajadores para Vaca Muerta, pero por la manera de hablar eran norteños. Y eran varios los que venían, qué sé yo, venían como 15 por lo menos. Así que el compre neuquino y trabajadores neuquinos, y no sé hasta qué punto tiene vigencia o le dan bolilla. Por supuesto que el gobierno hará las cosas, pero las empresas no sé si lo respetan. El intendente Mariano Gaido y el gobernador Figueroa anunciaron la ampliación del Parque Industrial Capital PIC y la apertura de un nuevo registro de empresas a partir del 1 de febrero de 2027 durante la presentación del plan de ejecución del desarrollo para empresarios. Desde el municipio lo proyectan como el más grande del país, como uno de los principales motores del desarrollo económico y la generación de empleo en Neuquén. La decisión responde a una demanda que superó las 600 empresas que se anotaron en la primer convocatoria y pidieron 1.372,5 hectáreas, cuando el municipio había puesto en desarrollo unas 1.000, según los datos oficiales presentados en el acto. En el mismo, Figueroa anticipó que a partir del 2028 la provincia prevé eliminar el impuesto sobre los ingresos brutos para las empresas que incorporen trabajadores neuquinos, con un control basado en información del régimen de información de empleo. Bueno, está bueno, ojalá que se cumpla. Hay un desempleo, ¿no? Creo que el 7% asciende. Tengo un audio perdón, acá me dice Micaela que tengo un audio de, no escucho de Mauricio.

0: Bueno, disculpe, tuvimos un pequeño inconveniente. Con relación a este tema tan importante, donde habló Mariano Gaudio y Rolando Figueroa y explicaron el Parque Industrial Capital que proyectan como el más grande, de Neuquén, tengo voces de funcionarios que estuvieron, explicando, de qué se trata este tema. Así que los vamos a escuchar.
1: Mira, la verdad que concebimos la idea de Mariano hace un tiempo atrás y como siempre no deja de sorprendernos el que concreta los proyectos. Viste que nosotros vivimos generando proyectos como privados y la verdad es que tener el apoyo del intendente, tanto del intendente, de sus ministros y del gobernador, para que sigamos creciendo es como que nos empuja a seguir desarrollando Neuquén. Así que la verdad que estamos muy contentos con esta presentación y con la concreción de algo que hace 6 meses no existía.
2: Bueno, mucha alegría, hubo anuncios también.
3: Sí, estuvimos con el gobernador anunciando el parque industrial más importante de la República Argentina. Quiero poner en valor que Neuquén Capital, el parque industrial de Neuquén Capital, es el parque industrial más importante de la República Argentina. Estamos hablando de un parque industrial que supera las 1.000 hectáreas. En principio lo habíamos proyectado en 1.000 hectáreas, pero ya la demanda que a partir de la inscripción de solamente empresas neuquinas y de comercios neuquinos, quiero dejarlo en claro, por eso esta alianza estratégica con FECN, con las cámaras de la ciudad y de la provincia, tiene que ver con poner en valor nuestra industria, nuestras empresas, nuestros comercios. Así que ha superado ampliamente las expectativas, 1.372 hectáreas ya en la primera etapa de inscripción. Acabamos de anunciar también que el 1 de febrero se lleva adelante la apertura de la segunda etapa de inscripción solamente para empresas y comercios neuquinos, quiero volver a aclarar, porque nosotros apostamos que el crecimiento de Vaca Muerta, lo hemos dicho con el gobernador, con Rolando, sea primero para los neuquinos, primero para nuestras empresas y para la generación de trabajo neuquino. Esto quiere decir que las empresas que se van a instalar van a tener exención de impuestos por 10 años, no van a pagar impuestos por 10 años. Las empresas que se instalen en el Parque Industrial de Neuquén Capital van a tener la oportunidad de tener un precio realmente de promoción industrial. El día lunes los vamos a estar informando, pero realmente va a ser único y va a ser a partir de tener las cuentas ordenadas, la provincia y el municipio. Vamos a hacer un plan de obras que principalmente viene a acompañar al desarrollo de este parque industrial del sector privado. Y también la oportunidad de que esas empresas, en el plazo de 3 años más 1, tengan la decisión de invertir en metros cuadrados. No queremos la venta de un parque industrial con una apuesta inmobiliaria. No, no. El parque industrial de la ciudad de Neuquén, el parque industrial de Neuquén Capital, tiene que ver con que las empresas se instalen, que generen trabajo, que generen 25.000 puestos de trabajo neuquino y que las empresas sean prioritarias y acompañadas con esta prioridad. Así que es un parque industrial que comienza, ya comenzó su ejecución. Mostré las obras que están en este momento en desarrollo, que la primera etapa de inauguración va a ser entre agosto y septiembre del año que viene, único en el país, que está garantizada la inversión porque Neuquén Capital es una ciudad con superávit permanente y que tiene las cuentas ordenadas, cero endeudamiento, y que el parque industrial, bueno, ahora Alejandro lo ha detallado claramente cómo es el programa de desarrollo y también toda la normativa. Pero dejar absolutamente claro que las empresas neuquinas, la prioridad del trabajo neuquino tiene lugar en el Parque Industrial de la ciudad de Neuquén y por eso la relación estratégica con la Cámara, en este caso FECENI y todas las de Neuquén.
4: Usted mencionaba, intendente, las 140 hectáreas que se habían vendido en la anterior gestión. ¿Son los mismos empresarios que tienen los dos lados?
3: Bueno, a ver, no es algo que nosotros estamos evaluando, Mario, porque la culpa no es de los empresarios, la responsabilidad. Es decir, en aquel tiempo, en el 2016, se llevó adelante la venta de tierra y no se elaboró ningún parque, como también sucede en la gran mayoría de la República Argentina. Hoy está de moda realizar los parques industriales. ¿Cuál es la diferencia que tiene Neuquén Capital? Que ya lo comenzaron las obras y que saben que en el mes de agosto lo vamos a estar inaugurando. Por eso es muy importante, Mario, y a todos los que nos están escuchando, la oportunidad de aquellos que no pudieron anotarse, que no tuvieron la oportunidad por alguna razón, que no se inscribieron, que no son esas 606 empresas, que se queden tranquilos, que el 1 de febrero abrimos de vuelta la inscripción para empresas neuquinas, para que nadie quede afuera, para que el Parque Industrial Capital le dé la oportunidad de tener exención de impuestos, que le brinde la oportunidad de un valor estratégico de promoción del metro cuadrado de la hectárea sea para los neuquinos. Este es un parque industrial de los neuquinos, de las empresas neuquinas y comercio neuquino, y que además se va a hacer porque ya empezó y porque saben que cuando nosotros lo comprometemos es palabra cumplida.
2: ¿Y de qué superficie va a ser la segunda etapa? ¿Ya lo tienen calculado?
3: Bueno, ahí Alejandro.
0: Bueno, como dice Mariano, a ver, estamos, para que quede claro, un parque que está en desarrollo, está en construcción y está en desarrollo, y todo este trabajo que hicimos de recolectar información a partir de la inscripción nos permitió retroalimentar el proyecto, el master plan, como yo explicaba. Nosotros teníamos planteadas 771 hectáreas y tenemos 1.300 hectáreas pedidas, pero a su vez lo que yo expliqué, que de lo comercial una hectárea es mucho, para muchos de los desarrollos va a ser menos. Bueno, ahora cuando concretemos la primera venta vamos a tener un primer balance y vamos a saber dónde estamos parados con exactitud, pero bueno, Mariano ya nos pidió que planteemos la extensión del parque, así que bueno, por lo menos tenemos que duplicarlo. O sea, hay espacio, la ciudad se preparó para esto cuando en 2022 planteamos la ley de ampliación del ejido y en tierras que son del municipio estamos planteando este desarrollo. Está el parque solar, está el centro ambiental nuevo, todo en esta zona, y la idea es ya empezar a delinear la duplicación de este parque, pero bueno, tenemos que hacer este. Así que estamos con mucho trabajo con la construcción, y como decía, una de las cuestiones es que el parque se va a desarrollar en todo lo que es la inversión privada, en paralelo con muchas de las obras que nosotros estamos haciendo, por eso que lanzamos el amojonamiento y la delimitación de calles y de lotes ya mismo. Estamos por firmar contrato para que los topógrafos, los agrimensores vayan y empiecen a hacer ese trabajo en el mes de noviembre y ya podamos empezar a ver con cada proyecto adaptado a las necesidades y al proyecto y que empiecen.
2: María, ¿cómo es el trabajo con el empleo que estaban planteando?
5: Sí, como el parque industrial va a generar 25.000 nuevos puestos de trabajo, nos vamos a adelantar a ese trabajo. A partir del 1 de noviembre está abierto el icono, el botón en el portal de empleo de la municipalidad para que quienes estén interesados en trabajar puedan inscribirse. Pero vamos a dar un paso más, ya estamos en contacto con las cámaras y con las empresas porque vamos a empezar a trabajar con qué perfiles son los que necesita el parque industrial, qué profesiones, qué oficios. Así que de ese trabajo conjunto van a ser los trayectos formativos cuya inscripción es a partir del 1 de marzo para llegar ya con los 25.000 puestos, que es el número ideal, todos formados para que cuando empiece la demanda ya puedan incorporarse con los perfiles necesarios. De esta manera venimos trabajando en la ciudad, no es ahora, venimos trabajando. La verdad que los indicadores de lo que es Neuquén Plotier, 3.2 de desocupación, con relación al 7.9 que tiene Nación, implica claramente cuál es el trabajo que venimos haciendo. Nosotros somos un gobierno local ordenado, cuentas ordenadas, eficiente, que generamos las condiciones necesarias para que el sector privado pueda invertir, pueda producir y genere empleabilidad. ¿Empleabilidad para quién? Para los neuquinos y las neuquinas. Así que ya a partir del 1 de noviembre vamos a estar trabajando en este sentido, para que rápidamente, cuando comiencen las inauguraciones de las empresas, quienes vayan a ser incorporados ya estén formados.
2: Gracias.
0: Bueno, escuchamos la palabra de Alejandro Nicola, el intendente Gávido y una funcionaria, todos opinando sobre la ampliación del parque industrial capital de Neuquén. También tenemos el comentario, lo que dijeron dos personas, por ejemplo, Daniel González, secretario de la Asociación de Comercio, Industria, Producción y Afines de Neuquén, de ACIPAN, y vicepresidente del Centro PYME ADNEU, afirmó que el proyecto permitirá a las pymes neuquinas crecer y de diversificarse. También opinó Mauricio Uribe, titular de la Federación de Cámaras del Sector Energético Neuquén, que valoró el trabajo conjunto y la concreción de proyectos, especialmente el parque industrial, para que Neuquén crezca de forma ordenada y con mejores costos. Así que bueno, amigos, una buena noticia relacionado con la industria, con el crecimiento y también con mano de obra. Todo está relacionado con la ampliación del parque industrial capital, donde opinó Mariano Gaido, Rolando Figueroa y funcionarios sobre este tema tan importante que está trabajando la provincia, ¿verdad? El intendente, reitero, y el gobernador anunciaron la ampliación del Parque Industrial Capital porque las solicitudes que en su momento inicial eran de 606 empresas superaron las hectáreas previstas. La provincia prevé eliminar ingresos brutos desde el año 2028 para que las empresas contraten trabajadores neuquinos. Así que bueno, una buena noticia, espero que se efectivice en el tiempo que está estipulado, ¿verdad? Bueno, estas noticias son de actualidad, están en el Río Negro Online. No hay más noticias de importancia que te pueda anunciar. Bueno, hay algo relacionado con la política neuquina. Causa Viento Sur, habló el ministro de Desarrollo Social de Omar Gutiérrez tras el sobreseimiento. Abel Chapino, último ministro de Desarrollo Social del gobierno anterior, se mostró satisfecho con el sobreseimiento de la causa Viento Sur de presunto desvío de dinero destinado a la capacitación de organizaciones sociales. Este es un tema que generó muchos comentarios y dinero que se evaporó en este tema que estaba relacionado con la causa Viento Sur, que las malas lenguas decían que eran dinero que era para la política del MPN. Pero bueno, la justicia ya dictaminó y sobreselló a Abel Chapino, último ministro de Desarrollo Social. Amigos, son las 16 horas 54 minutos, nos vamos. Esto fue Parlamento en Acción, espero que la hayan pasado bien. Les brindamos mucha información actualizada. Así que bueno, ha sido un gusto compartir este día lluvioso, pero por lo menos nos informamos. Y seguramente la semana que viene, si Dios quiere, nos vamos a volver a encontrar a partir de las 15 horas en la 105.1 haciendo Parlamento en Acción. Adiós y que la pasen bien.
6: 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Muchas gracias.
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8: Es la hora 16:56.
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24: Gaido y Pascualini recorrieron los avances del tercer edificio del Polo Científico Tecnológico. La Municipalidad de Neuquén avanza con la construcción del tercer edificio del Polo Tecnológico, una obra que ampliará la infraestructura destinada a la ciencia, la tecnología y la economía del conocimiento. El nuevo espacio incorporará actividades vinculadas a la investigación biomédica y contará con la participación de la Universidad Nacional del Comahue y empresas tecnológicas de la ciudad. Durante una recorrida por la obra, el intendente Gaido destacó el avance de los trabajos y puso en valor el desarrollo de un proyecto que busca consolidar a Neuquén como un polo de referencia para la innovación y el conocimiento. Comenzó en Neuquén el primer Congreso Nacional de Lucha contra el Microtráfico. Neuquén inauguró este primer Congreso Nacional de Lucha contra el Microtráfico, un espacio de intercambio destinado a analizar los desafíos de persecución penal, fortalecer la articulación institucional y compartir herramientas para enfrentar la comercialización de drogas a pequeña escala. Durante su exposición titulada Neuquén frente al microtráfico, el ministro de Seguridad de la provincia, Matías Nicolini, presentó un proceso de construcción de una política provincial para abordar esta problemática con eje en la decisión de asumir la competencia, fortalecer las capacidades policiales y trabajar de manera coordinada con la justicia. 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Desde la legislatura del Neuquén, el legislador César Gass presentó un proyecto de comunicación para solicitar que entre el municipio capitalino, el Ejecutivo Provincial y la operadora Trenes Argentinos coordinen acciones tendientes a reducir y evitar nuevos siniestros viales que involucren a automovilistas y las formaciones del Tren del Valle. Así lo pide al advertir en sus fundamentos que la zona en la que ocurrió el accidente, el cruce, no cuenta con barreras que detengan el tránsito. Al respecto agrega que el cruce se ubica entre las calles Linares, Ilia y 12 de septiembre, zona por donde suelen generarse grandes congestiones de tránsito en horas de la mañana por la alta circulación vehicular. Aclara que esta situación puede resultar problemática si el tren circula por el cruce a las 8 de la mañana y las indicaciones del banderillero no alcanza para prevenir un accidente. Prorrogan hasta diciembre la votación para elegir el nombre de la Gran Avenida. El municipio extendió el plazo para que los vecinos participen de la elección del nombre que tendrá la avenida. La votación se realizará a través de la página web municipal. Se prorrogó hasta el mes de diciembre para elegir el nombre que tendrá la denominada Gran Avenida. Los vecinos podrán participar de la votación a través de la página web oficial del municipio, donde deberán ingresar y seleccionar la opción correspondiente. Inaugurarán el Parque de las Energías. En el marco del Plan de Desarrollo Urbano y Consolidación de Espacios Verdes que lleva adelante la Municipalidad de Neuquén, ingresó en la etapa final de construcción el Parque de las Energías, un nuevo módulo temático y recreativo emplazado en el Parque del Oeste del barrio San Lorenzo Norte. La intervención arquitectónica y paisajística incorpora equipamiento lúdico diseñado bajo el concepto de la identidad productiva regional, representando la matriz hidrocarburífera eléctrica y renovable de la provincia. La obra se inscribe en la meta de gestión que abarca la ejecución de 34 parques distribuidos en cuadrantes estratégicos de la capital y la inauguración formal del espacio se concretará el próximo 10 de octubre.
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0: Para mí lo más importante de mi vida, lo más importante es mi familia. 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La mujer a quien amo y la mujer con la que quiero vivir hasta el último de mis días.
1: Hasta el último de mis días.

0: en Neuquén.
1: Es la hora 17:27 minutos.
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2: Cántame, Bobby Ricky.

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1: En Neuquén.
2: Es la hora 17:55.
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0: en Neuquén.
1: Es la hora 17:58 minutos.
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0: En Neuquén.
1: Es la hora 18:07.
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0: en Neuquén.
1: Es la hora 18:28 minutos.
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2: En Neuquén.
3: Es la hora 18:34 minutos.

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0: en Neuquén.
1: Es la hora 18:45 minutos.
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0: en Neuquén.
1: Es la hora 18:58 minutos.
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0: En Neuquén.
1: Es la hora 19:08 minutos.
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0: en Neuquén.
1: Es la hora 19:29 minutos.
0: En Neuquén.
1: Es la hora 19:29 minutos.
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3: El sábado 26 de septiembre en la ciudad de Chosmalal, la Asamblea de Memoria y Balance de la Asociación de Trabajadoras y Trabajadores de la Educación de Neuquén aprobó la memoria política y el balance económico del periodo 2025. Compartimos la palabra de Fanny Mancilla, secretaria general de Aten.
4: No solo recurrir a difamar, injuriar, sino también, además de traficar mentiras, utilizar los dolores más tremendos que una persona, que una mujer, que una madre, que un compañero, que una institución puede tener, utilizarlo, sacarlo como bandera para obtener fama, para obtener fama. No hay peor cosa que utilizar el dolor ajeno, compañeras y compañeros. Esa no es la manera. Súmense a construir política, ¿saben por qué? Porque necesitamos un sindicato fortalecido, un sindicato unido para afrontar se viene y para ir a la próxima mesa de negociación, arrancar la mejor propuesta para nuestras compañeras y compañeros. Algunas y algunos se lo pasan bailando y cantando, haciendo videitos. Una organización sindical es mucho más que eso, compañeras y compañeros. Mucho más. Yo los invito a que se sumen a esta construcción de Aten y si no, algunos van a seguir cantando y van a seguir bailando. Y otros conducimos a TEN. Nada más, compañeras y compañeros. ¡Fuerza! ¡Vamos por lo nuestro! Que sepa el gobierno provincial que TEN es un sindicato fuerte y unido.
3: Escuchábamos a Fanny Mancilla, secretaria general de ATEN.
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0: en Neuquén.
1: Es la hora 19:55 minutos.
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0: en Neuquén.
1: Es la hora 19:58 minutos.
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1: En Neuquén.
2: Es la hora 20:08.
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0: En Neuquén.
1: Es la hora 20:31.
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0: en Neuquén.
1: Es la hora 20:59 minutos.
0: En Neuquén.
1: Es la hora 20:59 minutos.
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